0: Hola, hola, hola, hola. Muy, pero muy buenas noches. Dios me lo bendiga. Dios bendiga a la amada audiencia.
1: Amén.
0: Todavía estoy con frío, estoy congelado. Acá en la ciudad de Quilmes está haciendo mucho, pero mucho frío. Pero bueno, si el Señor contra nosotros, ¿quién contra nosotros? Entonces el frío se va.
1: Amén, amén.
0: Bueno, bendecimos a la amada audiencia. Bendecimos a todos los hermanos que nos escuchan, que nos apoyan. En el nombre del Señor Jesucristo. Estamos haciendo un SOS Jesús a Rescate Más.
1: Amén.
0: En el nombre de Jesús. ¿Cómo anda, Diácono Daniel?
1: Amén, amén. Aquí un programa más para la gloria y honra del Señor. Amén. Venimos de una tremenda reunión de capacitación. La verdad que ayer tremenda enseñanza trajo nuestro querido obispo. Palabra de Dios, palabra que enseña. Amén. Y bueno, un poquito encendido por ese lado. Amén.
0: Muy bien, sí, sí. Está mejor. Dios lo bendiga, pastor. ¿Cómo le va?
2: Dios te bendiga, pastor asistente. Amén. Buenas noches para toda la amada audiencia de la 106.5. Es una bendición volvernos a encontrarnos.
1: Amén.
2: Con este equipo maravilloso que tenemos en esta radio. Bendecimos a nuestra operadora Fiona.
1: Amén, amén.
2: Muy buenas atenciones.
0: Fiona sí. Es parte del equipo de SOS.
2: Muy bien.
1: Amén.
2: La bendecimos, bendecimos su familia también y bendecimos al director de la radio y a todos los protagonistas que están en la radio, los bendecimos en el nombre de Jesús.
0: Dios los bendiga. Bueno, seguimos con el clima del mundial, estamos contentos.
1: Clima mundialista.
0: El Señor está del lado de Argentina.
1: Amén. Amén. Dios es argentino.
0: Muy bien, muy bien.
2: Viva Argentina, vamos Argentina.
0: Dios está en todo el mundo, pero la oficina
1: es
0: la tiene
2: acá en Argentina. Vamos con el sábado que ganamos, ya lo estamos,
0: ya estamos ahí.
2: Profetizando que ganamos y vamos. Vamos con paso firme, vamos. Tenemos los muchachos que son campeones, buenos jugadores.
1: Amén.
2: Bendecimos la vida del equipo de la selección argentina, a Messi y a todo el equipo.
1: Gloria a Dios.
2: A la escaloneta.
0: Vamos. Amén. A ver si traemos, hablando de fútbol, ¿no? Si traemos el testimonio de Enzo Fernández.
2: Tremendo.
0: Enzo Fernández termina el Mundial del 2022.
2: Mirá.
0: Y bueno, fue un golpe muy grande porque, o sea, grande en el sentido que lo exaltaron mucho.
1: Sí.
0: Fue el mejor jugador joven del Mundial, aparte de ser campeón del mundo. Y él tenía a su familia y se separa. Hoy tiene una familia hermosa, tremenda, hermosa. Se reconcilió con su esposa.
2: Tremenda bendición.
0: Más, pero ¿sabe cuál fue la clave?
2: ¿Cuál?
0: Entregó su vida a Cristo.
2: Tremendo.
1: Amén, amén, amén.
0: Tremendo. Tremendo, es tremendo testimonio. Un día lo
2: tremendo
0: vamos a traer.
2: Mensaje.
0: Bueno,
2: bien,
0: tremendo,
2: sí, sí.
0: Lo vamos a traer, ¿no? Para traer
1: sí,
0: también
1: sí,
0: el fútbol
1: para traer.
0: A lo que nosotros predicamos. Bueno, esto es SOS Jesús al Rescate.
1: Amén.
0: Nosotros somos el Ministerio Internacional Evangelístico.
1: Evangelístico,
0: una familia. Le vamos a abrir la cadena de comunicación para que nos estén llamando.
1: Amén, amén.
0: Pueden mandar audios, nos llaman, hablamos en vivo o nos mandan un mensajito. Así
2: amén.
0: Empezamos a interactuar con la gente que está del otro lado, ¿no?
1: Amén.
0: El número de contacto es 11-55-08-55-30.
1: Amén.
0: 11-55-08-55-30. Ese telefonito, nos mandan el mensajito y ya empezamos a interactuar. Bueno,
1: amén, amén.
0: Ya están llegando
1: uh-huh.
0: Un montón de mensajes. Bueno, también le decimos que nuestras reuniones son en la calle San Luis 2450.
1: Amén.
0: Que estamos en Quilmes Oeste. Una de las cosas que hablábamos con un hermano en la reunión de capacitación, que demos bien las coordenadas donde estamos, ¿no? Porque estamos a dos cuadras de
1: Rodolfo López.
0: Avenida Rodolfo López,
1: sí.
0: Estamos a dos cuadras de Avenida Hacha y a dos cuadras de Líbano. Y a tres cuadras de Avenida La Plata, así que estamos bien rodeados de avenidas para que nos puedan ubicar.
2: Igual, una muy buena ubicación.
0: Sí. Igual, pastor, usted sabe que siempre tenemos hermanos predispuestos. Si usted llegó y se perdió por algo,
1: nos llama.
0: Él nos llama y ya va un hermano que los va a ir a buscar hasta la parada.
1: Sí,
0: o
1: sí.
0: A veces combinamos con algunos hermanos, porque recordamos que a nuestra iglesia viene gente de Berazategui, gente de Claypole, gente de San José,
1: sí, amén.
2: De Solano,
0: de Calzada. Entonces a veces
2: el equipo de Capital,
0: el equipo siempre está predispuesto. A veces arreglan, por ejemplo, la gente que vino el otro día visitando de La Plata, nos encontramos en una estación de servicio, ahí en en Quilmes, ellos la pudieron ubicar, sí. Y ahí fuimos, fue el equipo y, lo, y los
1: trajeron.
0: Y así siempre vamos a encontrar la forma de que puedan llegar, claro, y vamos a recibirlo de la mejor
2: vinieron
0: manera.
2: Vinieron también de Merlo, el pastor Alberto, con su familia.
0: Tremendo.
2: Tremendo para el pastor Alberto y su familia.
0: El pastor ayudante Diego era el nombre.
2: Se me escapa.
1: Perdón. Pastor asistente.
0: El pastor asistente que.
2: Seguro que nos está escuchando.
0: Está escuchando,
2: que
0: Dios lo bendiga. Dios lo bendiga, que fue tremenda bendición para toda la
2: La
0: congregación nuestra.
1: Que sí, vamos a estar llegando para la gloria.
0: Sí, no, ya lo estamos Rico. Preparando.
1: ¿Cuál es la fecha, Rico?
2: El 18 de julio vamos a estar en la ciudad de Merlo, allá.
1: Amén.
2: Con
1: vamos
2: una reunión de poder, de reino, en el
1: visitando.
2: Nombre de Jesucristo. Y anteriormente vamos a tener otra actividad que ahora la vamos a presentar.
0: Amén, amén. Sí, sí, tenemos muchas cosas, muchas novedades, muchas ganas de hablar con ustedes, muchas palabras, hoy va a haber muchas palabras para que del otro lado la quiera arrebatar. Bueno, le voy a recordar a la gente quiénes son nuestros pastores, ¿no? Nuestros pastores y obispo es Benjamín Luis Fleita y la pastora Graciela Núñez de Fleita, que le mandamos un beso grande también, ¿no? Que siempre nos está apoyando en oración. Bueno, antes de empezar con nuestra rutina, con todo lo que Dios nos dio, me voy a tomar unos minutitos.
1: Amén.
0: Recordar y saludar a oyentes que también son mi familia.
1: Amén.
0: Siempre
1: Amén.
0: Saludamos a la gente de Monte Castro.
1: Amén.
0: También a la gente de Los Ángeles, California.
1: Amén.
0: Karina Esmiail, Laura Esmiail y toda la familia. Amén. Bueno, son mis primas. Son fieles oyentes, siempre nos escuchan, siempre
1: sí,
0: nos
1: amén.
0: Escriben.
1: Sí, sí, amén.
0: Mi más sentido pésame, porque, bueno, ha partido con el Señor su padre. Nosotros ya lo nombramos, lo saludamos a él, mi tío Quique.
1: Tremendo.
0: Ha partido con el Señor y, bueno. Como en Estados Unidos, usted, pastor que vivió en Estados Unidos, quiero copiarme algo de eso, ¿no? Festejan la vida, ¿no? Festejan la, la,

0: la vida. El pueblo venezolano debemos de orar por ello, interceder, que la misericordia de Dios esté con ello. Pero también nosotros estamos en nuestro país y vivimos también a veces momentos difíciles. Pero como hijos de Dios, nuestra mente debe ser una mente de reino, tener una mentalidad de reino, pueblo de Dios. Y Jesús dijo, si tuvieres fe como un grano de mostaza, le dirías a este monte, pásate de este lugar y se pasaría a otro. Vea el detalle cuando Jesús habla ahí, que dice, si tuvieres fe, le dirías a este monte. No dice, me pedirías a mí que yo mueva el monte. Tú le dirías, monte, quítate y plántate al otro lado del mar, y así se haría. Nosotros como hijos de Dios, eso nos está dando una enseñanza el Señor. Gente que está escuchando en esta noche, gente que cree en Dios, gente que es pueblo de Dios, nos está dando una enseñanza que nosotros debemos de tomar esa autoridad de reino y con nuestra fe decirle, escasez, quítate de mi vida. Enfermedad, quítate de mi vida. Tristeza, quítate de mi vida en el nombre de Jesús. Y se hará. Por eso en esta noche te invito a que tengamos un vocabulario de reino. Que el reino sea establecido en nuestros corazones. Recordar que Jesús dijo, en el mundo tendréis aflicciones, pero confiad, yo he vencido al mundo. Dijo el apóstol Pablo, Romanos 8:28, pero sabemos, no es que vamos a ver, pero sabemos que a los que aman a Dios, todas las cosas rebundan a bien. Lo que estás pasando, el Señor tiene planes de bien para ti. Solamente decrétalo. Dilo. Dile a ese monte que se salga de tu vida. ¿Cuál es el monte que estás enfrentando en este momento? ¿Es escasez? ¿Es falta de trabajo? En el nombre de Jesús, repréndalo. Dígale, monte de duda, monte de miedo, monte de temor, te retiras de mi mente, te retiras de mi casa, de mi familia, de mi hijo, de mi esposa, porque el Señor es mi proveedor y Él es mi ayudador. Llama las bendiciones, llámalas. Yo declaro que algo bueno me va a pasar.
1: Amén, en este amén.
0: Día. Algo bueno me va a pasar en esta semana y vas a ver la mano de Dios obrando en tu vida.
2: Amén.
0: Que Dios te bendiga y te saluda el pastor Daniel Soto desde Córdoba.
1: Tremendo. Amén. Bendiciones para el pastor Daniel Soto de Córdoba con este mensaje, activando nuestra fe, motivando a las personas a que crean, a que activen su fe, porque la fe es la certeza de lo que se espera, la convicción de lo que no se ve. Bendiciones para todo el ministerio, la Big Verdadera de la provincia de Córdoba, pastor Daniel Soto, profeta Graciela, que van a estar con nosotros desde el 10 al 12 de julio. Pasamos otro audio.
3: Muchas bendiciones en esta noche para el programa SOS Jesús al Rescate. Dios esté bendiciendo grandemente al equipo de esta noche, al obispo, al equipo, al diácono Daniel, a mi esposo Leandro, que el Señor lo esté bendiciendo en gran manera.
1: Amén.
3: El Señor esté bendiciendo a todo el ministerio y a cada oyente que está del otro lado. Que tengan un programa bendecido y estamos del otro lado ansiosos por escuchar la palabra que Dios tiene en esta noche. Bendiciones para todos.
1: Amén, amén, amén. Bendecimos a la pastora Rebeca, excelente trabajo. Bueno, la extrañamos, salmista, en el nombre de Jesucristo. Y bendiciones para todo el equipo de trabajo del ministerio.
2: Sí, amén.
1: Para todos nuestros hermanos y hermanas que cada miércoles y cada domingo están activos, trabajando. Los felicito al equipo del ministerio, una familia, a cada uno, en el nombre del Señor Jesucristo, pastor.
4: Sí, Dios bendiga a mi amada esposa.
1: Amén.
4: A la pastora Rebeca. Una mujer empoderada, una mujer muy fiel, una mujer que sobre todas las cosas ama al Señor, y eso es muy valorable. Le contamos que hoy no está acá porque ella es titularísima acá en el equipo.
1: Amén.
4: Pero bueno, le contamos a la gente que arranca el programa del Ministerio de las Mujeres.
2: Amén.
4: Mujeres con propósito.
1: Amén.
4: Ya a partir del día martes, en este
2: Amén.
4: Mismo horario, 21 horas, van a estar ellas. Están muy preparadas,
2: Amén.
4: Con muchas ganas, con mucho material para traerle.
1: Amén. Amén.
4: Para vos, mujer, para que puedan hablar de mujer a mujer.
2: De mujer a mujer.
4: Para que conozcan al Señor.
2: Amén.
4: El Señor se

0: rodeaba de muchas mujeres.
1: Amén.
0: De hecho,
1: amén.
0: Se le apareció primero a una mujer, ¿no? Así ¿verdad? Que en el nombre de Jesús bendecimos ese programa y le damos gracias a Dios, ¿no? Porque nuestro el Ministerio de Mujeres, encabezado por la pastora Graciela Núñez de Fleita, encabezando ella.
1: Amén.
0: Tiene un ministerio hermoso.
2: Sí, amén.
1: Amén.
0: Muchas mujeres, bueno, hemos escuchado testimonio de acá, muchas mujeres han salido del infierno, literalmente, ¿no? El infierno que tenían en su vida, con la palabra del Señor, ¿no? Y
2: amén.
0: Vos tenés a alguien que se preocupa, pero sobre todas las cosas se ocupa, la verdad que es una bendición.
1: Amén.
0: Así que, bueno, un saludo muy grande y, bueno, que espero que estén... Que la gente esté del otro lado esperando este programa, sobre todo las mujeres, porque va a ser de mucha bendición.
1: Van a estar en el aire entonces el martes próximo.
0: Martes, a partir del martes, Mujeres con Propósito, 21 horas, de 21
1: a 22. 22.
0: Así que no se lo pierdan. Y bueno, la gente también que la sigue por YouTube.
1: Amén.
0: Y bueno, también estamos largando todas nuestras redes, porque la gente nos va a poder seguir por
2: amén.
0: Facebook, por Instagram. Cada programa va a tener su Instagram, su.
2: Amén.
1: Sus seguidores
0: y van a poder seguir y van a poder interactuar en la semana, ¿no? Porque lo que queremos es que podamos interactuar en la semana, toda duda que tengan, toda pregunta que tengan, si quieren pedir una oración, si quieren pedir una visita.
1: Amén.
0: El equipo está preparado, firme, con muchas ganas.
2: Amén. Diácono
1: Daniel. Amén. Muchas bendiciones para el pastor Mario y Rosana de Trelew, Chubut, también para la familia de Nelson en Puerto Madre que nos está escuchando, también para la familia de Misiones que nos están viendo, también a los hermanos también de Córdoba que nos están viendo, muchas bendiciones, también a los hermanos de Capital que nos están escuchando, amén. En el nombre de Jesús, de Berazategui, también de Solano, de Quilmes, de Bernal, de Claypole, seguramente,
0: de Don Orione,
1: en el nombre de Jesús.
0: El sábado.
1: Sábado a las 17 horas.
0: El sábado 17 horas, de paso le mandamos un saludo, María de Los Ángeles.
1: Amén. Que Dios la bendiga.
0: Gustavo Martín Zavaglia.
1: ¿Mm? Amén, amén, amén. Es una reunión de mujeres, ¿verdad?
0: Sí, de mujeres. Después Mili y Miki.
1: Muy bien, así que...
0: Un beso muy grande. Ellos van a estar
1: el sábado,
0: casa. Van a
1: el
0: estar
1: sábado.
0: Recibiendo a la pastora Graciela, a la pastora Rebeca, en el nombre de Jesús. Así que vamos a estar llevando la semilla.
1: Así que va a ser una cita sábado, 17 horas, en Don Orione, Manzana.
0: Manzana 30.
1: Manzana 30, departamento.
0: Segundo D.
1: Segundo D. Ahí va a ser una cita con Jesús, ¿verdad?
0: Jesús. Va a ser,
1: porque...
0: va a estar tremendo.
1: Tremendo.
0: Va a ser tremendo porque, bueno, hay mucha oración detrás de esto.
1: Amén. Amén.
0: De Dios.
1: Amén.
0: Mucho pedido a Dios.
1: Algo grande va a suceder.
0: Hemos hablado mucho, pero mucho con Dios. ¿Sabe para qué? Para después poder hablar de Dios.
1: Amén, amén.
0: Así que, bueno, un beso grande. Hoy estuve en su casa. Me dio un tecito, me mimó mi hermana.
1: Bendiciones para María, bendiciones para Gustavo. Ya vamos a andar también por allá visitándolos en el nombre del Señor Jesucristo. Y bendiciones a todas las maestras. ¿Cómo se llama el colegio, la escuela donde trabaja Rebeca?
0: Ahí la pastora Rebeca nos va a mandar los nombres y los datos para que nosotros la podamos...
1: Porque siento de bendecir a todas las maestras y a los oyentes que nos escuchan. Tenemos seguidores de las maestras, ahora nos va a decir el colegio donde trabaja Rebeca.
2: Amén.
1: Bendiciones a todas las maestras que nos escuchan. Estamos orando por ustedes, por sus necesidades, por todas. Se viene una reunión de mujeres, de una cita con Jesús. Se viene una reunión de mujeres que van a estar todas invitadas en el nombre del Señor Jesucristo. Amén.
0: Amén.
1: Y vamos a ir a la palabra porque el tiempo corre.
2: Amén.
1: En el nombre de Jesucristo. Amén. Pastor.
0: Bueno, vamos a dejar unos mensajitos.
1: Amén,
0: también
1: amén.
0: A la gente del Hospital Vélez Sarsfield.
1: Amén.
0: Que la verdad que hay que bendecirlo porque es un lugar de bendición.
2: Sí, amén.
0: Donde nos atendemos y nos atienden de 10, como un buen
1: amén.
0: Hijo de Dios.
1: Amén.
0: Ahí mi prima Laura es la que abre las puertas, la que el Señor usa.
1: Amén.
0: A mi prima
1: bendecimos.
0: Laura, el Señor la usa como canal de bendición.
2: Amén.
0: Le mandamos un beso grande.
1: Hospital. Muy bien, bendecimos a todo el personal. También vamos a andar por el hospital.
0: Vamos a ir a orar.
1: Amén.
0: Lo que te digo,
1: Mira.
0: Vamos a ir a orar por un hombre que está en condición de calle y que mi prima lo asiste siempre, que se llama Gustavo. Vamos
1: amén.
0: A ir a orar por él.
1: Amén.
0: Que el Señor
1: amén.
0: Diga, levántate y anda.
1: Amén.
0: ¿Usted lo cree?
1: Amén.
0: Yo lo creo.
2: Gloria a Dios.
0: Bueno, se llama el Jardín San Cayetano.
1: Jardín San Cayetano. Mosconi, bendiciones.
0: Mosconi 5. No, Mosconi La Madrid, sí, es Mosconi 5 o 7 por ahí.
1: Muy bien.
0: La seño Vero, Cintia y seño Nati.
1: Muy bien, bendiciones para todas las señoritas maestras del jardín
2: San Cayetano.
1: San Cayetano.
0: Y mandamos también bendiciones Laura Edith Pérez.
1: Muy bien, bendiciones para Laura Edith, Edith Pérez,
0: también
1: en el nombre de Jesucristo. Quiero decirte, mujer, que Dios conoce tu necesidad, tu problema, que Él está sabiendo tu situación. Solamente tienes que creer, solamente tienes que abrir tu corazón, solamente tienes que dar un paso de fe. Te invitamos a las reuniones, pueden acercarse el domingo vamos a tener una reunión poderosa. ¿Por qué? Porque vamos a estar de ayuno y de oración por la mañana, y por la tarde vamos a orar por todas las necesidades. Va a ser una reunión de rompimiento de milagro. El domingo vamos a estar a las 17 horas en la calle San Luis, muy conocida, San Luis 2450 de Quilmes Oeste. Ahí estamos, referente punto Hacha y San Luis. Ahí sobre la calle San Luis, Sociedad de Fomento Loma Alegre, muy conocido, muy buena ubicación. Puede llegar a nuestra reunión para recibir un milagro de Dios. Jesús ama tu vida y ama tu casa, tu familia, en el nombre de Jesucristo. Amén.
0: Amén, amén. Atrévete no a creerme a mí. Atrévete a creerle al Señor.
1: Amén, amén.
0: Su palabra, Daniel. Amén. Su palabra en Marcos 9:23. Dice, amén. Si puedes creer.
2: Amén.
0: ¿Qué pasa? Al todo, que cree,
2: claro, todo le es posible. Amén.
0: Entonces solamente tenés que creer.
1: Amén.
0: Activar tu fe. Amén. Activa tu fe. A vos que estás del otro lado, activa tu fe. Bueno, es hora de que empecemos a pedirle al Señor. Le vamos a decir al Señor que agudice nuestros oídos,
1: amén,
0: espirituales. Sí, amén. Que podamos renovar nuestra mente.
2: Amén.
0: Vaciarla, ¿sí? Vaciarla para que pueda entrar la palabra.
2: Amén.
0: Y que la palabra dentro nuestro empiece a germinar.
1: Amén.
0: Y que esa semilla, porque la palabra es una semilla.
1: Amén.
2: Amén, amén.
0: La palabra es una semilla.
2: Gloria a Dios.
0: Aleluya. Ahora les voy a decir, amén, algo muy importante. Si la palabra es una semilla, ¿no? ¿Qué tenemos que hacer para que florezca?
2: Sembrarla.
1: Regarla.
0: Entonces yo te invito que tomes la palabra, que tomes la palabra que el siervo va a dictar ahora.
1: Amén.
0: Y que la cuides.
2: Amén.
0: Que la cuides de acá al domingo.
1: Amén.
0: Acá el domingo, cuídala, regala, ¿sí? Y para que el Señor te sorprenda y que vengas a la iglesia el domingo, amén, y nos digas, ¿sabes que la palabra que dijo el siervo en la radio cambió mi vida?
1: Amén.
0: Mi corazón. Amén. Direccionó,
1: amén,
0: mi vida.
1: Amén.
0: Direccionó mi vida. Porque a veces nosotros pensamos que vamos por el camino correcto. Porque, amén, si hay algo que somos los seres humanos, sí, somos necios.
1: Amén.
0: Somos necios. El miércoles hablábamos de derribar los argumentos.
1: Amén. Tremendo.
0: El obispo nos daba su enseñanza, ¿no? A través de Josué. ¿No? Cuando había que derribar los muros de Jericó.
1: Amén.
0: Nosotros cuando queremos derribar muros o queremos derribar gigantes, lo queremos hacer con nuestro propio argumento, sí, con nuestras propias fuerzas.
2: Amén.
0: Y no es así. No, no es así, es el Señor. El Señor dijo, cuando dijo griten. Cuando dijeron den siete vueltas.
1: Amén.
0: En ningún momento dijo, vayan, peleen, pateen, hagan lo que quieran. No, es el Señor que trabaja, y lo tengo que dejar, Señor,
2: amén,
0: el Señor trabajar.
2: Amén.
0: Porque eso se trata de confianza, de eso se trata,
1: amén,
0: de fe,
1: amén,
0: de eso,
1: amén,
0: se trata de creer. Para, amén, el que cree, todo es posible.
1: Tremendo. Como dijo el pastor asistente, acá también el diácono Daniel, que es tremenda bendición para nuestro ministerio, necesitamos dirección.
2: Amén.
1: Necesitamos dirección. Y la dirección la da la palabra, sí, la da, amén, Jesús. Porque Jesús dijo en Juan capítulo 14, versículo 6, si lo busca diácono Daniel para leerlo, en el nombre de Jesús, necesitamos dirección. A veces pensamos que estamos caminando bien porque nos basamos en nuestros argumentos y pensamientos, en nuestra forma, en nuestra costumbre, en nuestra tradición. Pero la palabra nos traza y nos da la dirección. La palabra nos quiere alinear al camino camino verdadero, porque hay un camino. No hay dos caminos ni tres caminos. Hay 4.300 religiones en el mundo, pero hay un solo camino que nos conduce a Dios, que lo dice la Biblia. ¿Cómo dice Diácono Daniel? Juan capítulo 14, versículo 6. La dirección la da Dios. Dios quiere direccionar tu camino, tu vida, tu familia. Dios quiere alinearte en el nombre de Jesús para que tú encuentres el camino, la vida, la verdad y la salvación. ¿Cómo le dice la palabra?
2: En el nombre de Jesús. Jesús les dijo: yo soy el camino, la verdad y la vida. Nadie viene al Padre si no es por mí.
1: Tremenda, tremenda la palabra del Señor. Jesús le dijo: yo soy el camino, la verdad y la vida. Nadie viene al Padre sino por mí. Entonces, referente al tema también, tenemos que aprender a derribar, a derribar, a derribar lo que no nos deja avanzar. Los pensamientos y los argumentos, como también enseñaba Pablo a la iglesia de los Corintios, que hay pensamientos y argumentos que se levantan para que no nos permiten avanzar, que no nos permiten creer, que no nos permiten desarrollarnos. Y nosotros necesitamos avanzar, necesitamos creer y necesitamos crecer.
2: Amén.
1: Entonces, de la única manera que vamos a ser direccionados por el Espíritu Santo, por la palabra, al camino verdadero, es siguiendo la guía, la dirección del Espíritu Santo, derribando los pensamientos y argumentos que se levantan, que se levantan para detenernos y no nos permiten avanzar, no nos permiten crecer y no nos permiten desarrollarnos como hijo de Dios o como personas en el nombre de Jesús. ¿Hay otro audio? Vamos a mandarlo y seguimos con la palabra.
2: Amén.
3: Bendiciones para el equipo en esta noche, que el Señor los bendiga grandemente. Bendiga a nuestro obispo, bendiga a nuestro pastor asistente, al diácono, que bendiga a la audiencia en esta noche.
2: Amén.
3: Que bendiga a la familia que están escuchando esta palabra que va a venir de lo alto, esta palabra que va a ser bien para tu vida, esta palabra que te va a incentivar a buscar a Dios, porque este es el tiempo de buscar a nuestro Dios. Así que bueno, saludo para todos mis hermanos que están escuchando y para toda la amada audiencia. En el nombre de Jesús, estamos del otro lado apoyándolo, orando.
2: Amén.
3: Por ustedes.
2: Amén.
3: En el nombre de Jesús, Dios los bendiga.
2: Gloria.
1: Dios bendiga a nuestra pastora, a mi esposa, que Dios la bendiga, mujer valiente, una guerrera de Dios, una mujer con propósito, una mujer que ministra sanidad interior, una mujer que ora por mujeres para que sean de vida, sean bendecidas y reciban el milagro de Dios. ¿Tenemos otro audio? En el nombre de Jesucristo, y seguimos adelante con este programa que ha sido titulado SOS Jesús al rescate. En el nombre de Jesucristo. ¿Hay mensajitos? ¿Hay algo para pasar? Seguimos con la palabra.
0: Gloria a Dios. Continuamos con la palabra.
1: Amén. Entonces, el tema de hoy, hay un Salvador. Hay un Salvador que vino a este mundo, que nació en este mundo, y su misión es salvar, sanar, liberar. Según las Escrituras, la palabra de Dios, que vamos en Lucas capítulo 2, versículo 8, dice: los ángeles y los pastores. La palabra del Señor dice así, en el nombre de Jesús: había pastores en la misma región que velaban y guardaban las vigilias de la noche sobre su rebaño. Y aquí se le presentó un ángel del Señor, y la gloria del Señor los rodeó de resplandor, y tuvieron gran temor. Pero el ángel les dijo: no temáis, como te dice en esta noche, no temas, solamente tienes que creer, solamente tienes que abrir tu corazón, cual sea tu necesidad, tu problema, tu estado físico, emocional, espiritual, no temas, no temas, porque el temor es infundido por el enemigo, y el temor, el miedo te lleva a perder la bendición. Por eso el Señor dice: no temas, porque aquí os doy buenas de gran gozo que será para todo el pueblo. No temas, porque hay una buena noticia en esta noche. Estamos viviendo en un mundo que se está partiendo a pedazos, estamos viviendo en un mundo que está en conflicto, en crisis, en guerra, en hambre. Bendecimos a todo el país de Venezuela, oramos por nuestros hermanos.
2: Amén.
1: Por lo que ha acontecido en este día, nos unimos en oración y en clamor a Dios, y todo esto está escrito en la palabra. Estamos viviendo en un mundo en crisis, tanto Argentina como globalmente. todo está en crisis. Hay hambre, pestilencia, virus, enfermedades, rumores de guerra, hay guerra, hay terremotos en diferentes lugares. Bueno, todo es cumplimiento de la palabra. Todo escuchamos malas noticias e información. Pero mira lo que dice la palabra. Es aquí que el ángel del Señor se presentó y la gloria los rodeó de resplandor y tuvieron gran temor. Pero el ángel le dijo: no temáis, no temáis, porque aquí os doy nuevas de gran gozo que será para todo el pueblo, que os ha nacido hoy en la ciudad de David un Salvador que es Cristo el Señor. Y estas son las buenas noticias, que hay un Salvador que vino a salvar tu casa, tu familia, tu vida, tus hijos, tu nieto. Todos pueden ser salvos si solamente crees en el Señor Jesucristo. Como dice la palabra, cree en el Señor Jesucristo y serás salvo tú y toda tu casa. Esto es simple, esto es alcanzable. Aquí no hay mucha teología, acá no hay mucho que estudiar, solamente hay que creer. Amén. Si crees, verás la gloria de Dios. Al que cree, todo le es posible. Y como nosotros creemos en Jesús y somos testigos vivos del poder de Dios, que recibimos milagros, que recibimos transformación, que recibimos una vida nueva. Aquí hay personas sentadas a mi lado que son del equipo, como Leandro Amé, una vida nueva, un cambio de vida, como Daniel, una vida nueva, un cambio de vida, testimonio, sanidad. Lo mismo puede suceder en tu vida.
2: Amén.
1: Porque estas son las buenas de hoy, las buenas noticias, las buenas ondas que lleguen a tu casa, que se metan en tu casa, que se metan en tu corazón, que lo puedas recibir. El hombre que me está escuchando, la mujer, la familia, allí sentados a la mesa, en el living, en el sillón, donde quiera que esté, donde quiera que esté, que nos estés escuchando, hay buenas noticias. Y las buenas noticias son que hay un Salvador que vino a salvar. La Biblia dice en Juan capítulo 3, versículo 16, porque de tal manera amó Dios al mundo, que ha enviado a su Hijo unigénito, para que todo aquel que en él crea no se pierda, mas tenga vida eterna. Esta es la misión de nuestro Salvador. Ha nacido en la ciudad de Belén un Salvador, y su nombre es Jesús. Un Salvador que vino a salvar. La Biblia dice, el que cree en Jesús tiene vida eterna, pero el que rehúsa creer en el Hijo no verá la vida, sino que la ira de Dios está sobre él. Porque la vida está en Jesús, la verdad está en Jesús, el camino es Jesús. Entonces no hay mucho que estudiar, no hay mucho que vacilar. Hay que derribar pensamientos, hay que derribar argumentos que se levantan contra el conocimiento de la verdad. Solamente tienes que ordenarle. Usted tiene que ordenar a su mente, tiene que ordenar sus pensamientos, tiene que derribar esos argumentos en el nombre de Jesús. ¿Cómo se hace esto? Con una oración. Ordeno a los pensamientos y a los argumentos que se levantaron en contra para detenerme, para que yo no avance, para que yo no crea, para que yo no siga creciendo. Debes de derribarlo. Usted tiene el poder, usted tiene la autoridad. ¿Por qué? La Biblia dice que el poder de la vida y de la muerte está en el poder de tu lengua. Tu boca puede hablar ahora positivamente, y ahora tú puedes ordenarle, ahora sí, ahora en tu casa puedes decir conmigo: Señor Jesucristo, derriba todo pensamiento y argumento que me detiene, que no me deja creer, que no me deja avanzar, que no me deja abrir el corazón, que no me deja entregarme a Jesús, que no me deja congregarme, que no me deja ir a la iglesia. Ahora tú lo puedes hacer, tienes que hacerlo. Aquí se usa la fe, aquí se usa el poder de la palabra. El poder está en tu lengua, el poder de la vida y la muerte está en tu lengua, lo dice la Biblia. Si ahora lo dices, si ahora lo declaras en el nombre de Jesús, esos pensamientos, esos argumentos que se levantaron quedan derribados en el nombre de Jesús, y recibe esta buena buena noticia. Recibe que hay un Salvador que vino a salvar. Él quiere salvar tu vida, quiere salvar tu hogar, quiere salvar tu matrimonio, quiere salvar a tus hijos, quiere salvar a tu nieto, quiere sacarte de la angustia, del dolor, de la depresión, quiere borrar ese pasado amargo, turbio que tuviste en tu infancia, en tu niñez, porque hay vida. Cada hogar es un mundo diferente, cada vida es un mundo diferente. Hay gente que la pasó mal, hay gente que tuvo infancia, adolescencia mal, hay gente que fue maltratada, sufrida, dejada, rechazada, y hay un Salvador que vino a salvarte, a sanar tu corazón, a sanar las heridas de tu corazón. No son las pastillas, no son los remedios, no son la ciencia, y respetamos a todos los médicos y a la ciencia, porque todo fue establecido por Dios, pero hay un sanador que sana corazones, hay un sanador y hay un salvador. Amén. Hay un libertador, y su nombre es Jesús. Amén. Esto es lo que dice la Biblia, la palabra del Señor. Dice Juan capítulo 10 verso 9, que Él vino para dar vida y vida en abundancia. Que Él vino a dar vida, que Él vino a deshacer las obras del diablo, que Él vino a libertar a los cautivos, que Él vino a levantar a lo que está caído, Él vino a enderezar lo que está torcido, Él vino a sanar lo que está enfermo, Él vino a sacarle la amargura, el quebranto, la depresión, la angustia, la ansiedad. Hay un Salvador y su nombre es Jesús. Amén. Y en esta noche algo está pasando, está sucediendo en el nombre de Jesús, porque estas son las buenas noticias, las buenas obras. La palabra, oh santo, dita la macaya, en el nombre de Jesús hay poder de Dios, hay poder de Dios, que esta palabra, porque es la palabra de Dios, no es mi palabra, yo soy el instrumento que Dios usa para darte la palabra, porque la palabra tiene poder, la palabra es de Dios, la bendición es de Dios, la salvación es de Dios, alabado sea su nombre. Amén. Recibe la vida, recibe la salvación, recibe a Jesucristo en el nombre de Jesús en esta noche gloriosa, maravillosa, porque mira lo que dice la palabra, aleluya, en primera de Juan capítulo 5, palabra de Dios, palabra que edifica, palabra de verdad, palabra de revelación, palabra de entendimiento. Dice primera de Juan capítulo 5 versículo 10, dice: el que cree en el Hijo de Dios, nosotros creemos en el Hijo de Dios, el que cree en el Hijo de Dios tiene el testimonio en sí mismo. El que no cree a Dios le ha hecho mentiroso, porque no ha creído en el testimonio que Dios ha dado acerca de su Hijo. Y este es el testimonio que Dios nos ha dado, vida eterna.
2: Amén.
1: Y esta vida está en su Hijo Jesucristo. El que tiene al Hijo Jesús tiene la vida, y el que no tiene al Hijo de Dios no tiene la vida. Mira la importancia, diácono Daniel, pastor asistente Leandro, la importancia de recibir a Jesús, de recibir a Jesús, de recibir el conocimiento, de creer en Jesús. Amén. Porque mira, y este es el testimonio que Dios ha dado, dado vida eterna, y esta vida está en su Hijo. El que tiene al Hijo Jesús tiene la vida, y el que no tiene al Hijo de Dios no tiene la vida. Porque acabó de leer las Escrituras en Juan capítulo 14 versículo 6, dijo, ¿qué dijo? ¿Qué dice la Biblia?
2: Yo soy el camino, la verdad y la vida.
1: Otra vez, ¿qué dice
2: yo
1: la Biblia?
2: Yo soy el camino, la verdad y la vida.
1: Entonces Él es el camino, Él es la verdad, la única verdad. No hay otra verdad, porque hay una sola verdad. La Biblia dice: conoceréis la verdad, y la verdad os hará libre. Y si el Hijo de Dios os libertare, seréis verdaderamente libre. Y eso es lo que te hace falta tu vida, la liberación. No lo puede hacer un brujo, no lo puede hacer un tarotista, no lo puede hacer la Umbanda, no lo puede hacer la Macumba, no lo puede hacer el diablo, porque el diablo vino para matar, hurtar y destruir, y todo eso es satánico. No, no puede hacer el control mental, el yoga, no pueden hacerte nada, no pueden darte ni paz, porque todavía vives en un tormento. El único que te da la paz, estas son las buenas nuevas de salvación, la buena noticia, que hay un Jesús que nació en este mundo, que creció. Amén. Y su misión es salvar. Él quiere darte paz. Jesús dijo: mi paz os doy, mi paz os dejo, no como el mundo la da. yo la doy, porque en el mundo tendréis aflicción, pero yo he vencido al mundo y vosotros también venceréis en el nombre de Jesucristo. Amén. Ahora que se han derribado esos pensamientos, ahora que se derribó ese argumento, duda, incredulidad, vacilación entre dos pensamientos, si este es el camino, si esta es la verdad, si sigo en mi creencia, si sigo adorando a mis santos, si sigo en la religión, la Biblia te da dirección. La Biblia te aclara, ya deja de poner tus pensamientos y esos argumentos que no tienen base, porque la base es la palabra de Dios. Y te estoy dando la palabra, te estoy dando la verdad, hermano, no la rechaces. Aquellos que me están escuchando, es la verdad. Y esto es gratis, porque lo damos gratis, ¿no lo crees? ¿Tienes que pagar? 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Puedes hacer la siembra para el campo misionero, para que sigamos predicando. Amén. Puedes sembrar para que tú y yo pueda llegar a tu casa en el nombre de Jesús, para que pueda llevarte la palabra. Escúchame, la palabra de verdad. No te lleva una religión, no te llevamos una ocurrencia, un pensamiento, un argumento. Te llevamos la palabra de Dios. Amén. Que hay un Salvador que vino a salvar, ¿verdad, pastor asistente?
0: Amén, amén, amén. Gloria a Dios, gloria a Dios. Tremendo, tremendo, tremendo, ¿no? Tremendo cuando podemos llegar a entender, comprender, ¿sí? Por eso yo le pedí a Dios que pueda agudizar nuestros oídos espirituales, para poder liberar nuestra mente, para poder recibir, porque hay que derribar esos argumentos que alguna vez todos tuvimos.
1: Amén, amén.
0: Que alguna vez todos tuvimos, todos. ¿Eh? Y bueno, le tenemos que pedir a Dios que nos dé entendimiento, que nos dé sabiduría para poder entender lo que nosotros le queremos informar.
2: Amén.
0: ¿Eh? Recuerden que el evangelio son buenas noticias.
1: Amén.
0: Y cuando te dicen, vos sos evangelista, claro, sí, sos importador de buenas noticias.
1: Amén.
0: Te traigo buenas noticias.
2: Amén.
0: Entonces, y esto, como dice nuestro obispo, esto es gratis.
1: Amén.
0: Esto es gratis, ¿no? Porque a veces yo escucho gente, no, voy a hacer este curso de esto, voy a esto y lo otro. Se te cobra, Dios te lo da gratis.
1: Y gente lastimosa que va a consultar gente,
0: claro,
1: porque por la ignorancia no tener
0: por el desconocimiento,
1: por desconocimiento.
0: A veces,
1: por la desesperación, por la angustia, la depresión.
0: A veces no valoramos lo que es gratis.
1: Exacto.
0: Entonces lo empezamos a valorar cuando te cobran.
1: Exactamente.
0: No, si esto me sonó, no sabes, me salió 500 lucas. Y esto es gratis.
2: Y sigue
0: esto
2: igual.
0: Y esto es gratis. Vale. Y yo siempre.
1: Las buenas noticias.
0: Sí, siempre podemos. Interpelarnos, ¿no? Decirnos, decime lo que vos crees, yo te digo lo que creo.
1: Amén.
0: Con mucho respeto.
1: Amén. Claro,
0: nos podemos sentar. Nosotros estamos dando, el miércoles abrimos la invitación, Diácono Daniel, porque vamos a dar por qué creemos lo que creemos. Porque,
1: amén,
0: ¿eh?
1: Amén.
0: ¿Por qué creemos lo que creemos? ¿Por qué creemos en la Biblia? Porque es una pregunta que vos estás del otro lado que me la podés hacer.
1: Amén.
0: Entonces nosotros en los miércoles en la capacitación, nuestro obispo nos da
2: la enseñanza,
0: trabajo que él ya de jovencito en los cursos de teología que daba, que lo dio por todo el mundo, ¿sí? Los tenés, y lo tenés gratis.
2: Lo tenemos gratis.
0: Y lo tenés gratis, y te vamos a convidar una galletita también.
1: Amén, ah, sí, amén, un cafecito.
0: Están invitados. Pero más que nada, sí, para, amén, que vos te puedas sacar cualquier duda que tengas.
1: Sí,
0: como,
1: amén,
0: dijo la palabra recién, cualquier argumento, poder derribarlo.
1: Exactamente.
0: Porque a veces cuando nos quitamos la venda de los ojos decimos, uy, mira, lo teníamos ahí y nunca lo vimos.
1: Y hay muchos testimonios de eso, que es muy interesante, las reuniones de capacitación, como la radio, y aquellos que ahora quedaron interesados porque hay un Salvador, y vamos a orar por tu necesidad, y te invitamos que vengas a la iglesia el día domingo en el nombre de Jesucristo. Porque hay que derribar pensamientos y argumentos que se ponen por el desconocimiento a la palabra.
2: Amén.
1: Y nosotros solamente no somos dueños de la verdad. La verdad es Dios.
0: Amén.
1: Por eso predicamos la verdad, que es Dios, a través de Jesucristo. Entonces, solamente tienes que oír la palabra, y queremos ayudarte a que encuentres el camino, a que llegues en el camino, en el nombre de Jesús. Y antes voy a hacer una oración. Padre, en el nombre de Jesús, tu palabra fue hablada en esta noche, que hay un Salvador que vino a salvar y a sanar, a libertar, a cambiar corazones, a cambiar vidas, a transformar vidas en el nombre de Jesús, a transformar mentes de reino, mentes renovadas a la mente de Cristo, al conocimiento de la palabra de Dios. Padre, oro por esa mujer, por ese varón, por esa familia, en el nombre de Jesús. Ahora recibe paz que no la tienes, recibe paz en el nombre de Jesús. Di conmigo, abro mi corazón y recibo la paz de Dios, recibo la paz de Dios, recibo la paz de Dios, recibo la paz de Dios en mi conflicto, en mi desesperación, en mi angustia, en mi necesidad. Tú, mujer que no sabe lo que hacer, que está desesperada, agobiada, triste, amargada, en depresión, ya lleva meses, lleva años, en el nombre de Jesús recibe la paz de Jesucristo, recibe la sanidad, recibe liberación ahora en el nombre de Jesús. Por la fe te declaro libre y va a haber testimonio para la gloria del Señor.
0: Amén. Gloria a Dios. Bueno, se nos está yendo el programa. Vamos a quedar en deuda con muchos saludos. Me voy a tomar acá dos que son parte del equipo. David Fleita y su familia.
1: Amén. Dios lo bendiga, David.
0: Dios lo bendiga. Lo vamos a esperar el jueves que viene porque quiero que cuente el testimonio de lo que hizo Dios en su vida.
1: Amén.
0: La palabra dice: clama que yo te responderé.
1: Amén.
0: Él clamó y Dios le respondió. Así que va a estar muy lindo que esté acá contando ese testimonio, ¿no?
1: Amén.
0: Como Dios le dio un trabajo. Yo otro día me contaba el trabajo y le digo: che, David, pero ahora tenés más tiempo. Y vas a ganar más plata. Ese fue Dios, amigo.
1: Amén. Eso también, lo hace Dios.
0: Sí, también a la diaconisa Camila y a su esposo
1: Joaquín
0: Jiménez, a sus amados hijos,
2: mi amigo,
0: Dios lo bendiga también, le mandamos un saludo grande
1: para Matías, para Belén,
0: para Matías,
2: para Sofi,
1: para todo el equipo,
2: Bianca,
1: para todo el equipo,
0: a
1: los hermanos Berazategui,
0: Natalia, Leonardo,
1: Adelia,
0: la maestra
1: Adelfi, a Esteban,
0: a todos saben que nosotros lo tenemos en cuenta y nosotros sabemos que están ellos del otro lado
2: también, muy importante
0: en oración.
2: El hermano Héctor de la Madrid, amén.
1: Héctor de la Madrid, y a José,
2: amén,
1: sí. Yo creo, bueno, que lo vamos a estar visitando mañana.
0: Mira, vamos a hacer un minutito porque de Los Ángeles, Beto.
1: Amén.
0: Hijo también de mi tío Quique.
1: Amén.
0: Nos mandó un audio. Amén. Así que estaría bueno que,
1: adelante,
0: que lo pasemos.
1: Adelante, sí.
2: Fiona.
0: ¿Cómo se lo pasamos a Fiona?
1: Por la radio, pásamelo a mí.
2: Pásale
1: y yo lo paso.
0: Ahí lo paso.
1: Aprovechamos,
0: es muy
1: y
0: importante.
1: Volvemos a reiterar en memoria
0: de Oscar Ernesto Esmiel, el tío Quique. Ahí se lo pasé.
1: El tío Quique, en memoria, en el nombre de Jesús. Y nuestra condolencia nuevamente a toda la familia, en el nombre de Jesús, que pronto Dios va a preparar una visita para que podamos estrecharle un abrazo y darle una palabra de fe y de esperanza.
2: Amén.
0: Ahí se lo pasé, páselo a,
1: muy bien,
0: a Fiona, le damos gracias. Bueno, también le damos gracias a toda la gente. Como siempre pido mil disculpas porque no podemos pasar todos los mensajes, pero sí priorizamos lo de oración y lo de visita.
2: Amén.
0: Esto yo le explico a la gente mientras esperamos el audio, que yo se lo paso a hermanos que se dedican a ellos. Ellos arman la agenda y después el pastor dice quién va.
1: Amén. Ahí está, por favor.
4: Mira vos, ahí lo escuché, me regresé al principio cuando empezamos el programa y mira vos, qué bonito. Decirle muchas gracias de mi parte y lo agradezco por la palabra, porque como rezaron por mi papá ahí, no, hermoso, me gustó mucho.
1: Tremendo.
0: Dios te bendiga.
1: Gracias. Dios te bendiga. ¿Cómo se llama?
0: Beto,
1: Dios te bendiga, Dios te conforte, nuestras condolencias para toda la familia y sabemos que la esperanza está en Dios. Con todo respeto,
0: El tío Ernesto, Oscar Ernesto Esmiail, el tío Quique.
1: el tío Quique descansa en paz. Ya nos vamos a poner de acuerdo con Leandro Amep para llegar y darte un abrazo en el nombre de Jesús.
0: Dios bendiga. Bueno, estamos despidiendo, ya es el horario de irnos. Sí, así que, bueno, Dios lo bendiga. Lo último, y les digo el chau chau de siempre. Anímense a cruzar ese Jordán.
1: El domingo.
0: Sí, a derribar ese gigante, ese argumento que tenemos.
1: Amén.
0: El domingo los esperamos en San Luis 2450, Quilmes Oeste, a partir de las 16:30.
1: Sí, amén.
0: Lo vamos a estar esperando. Acá el diácono Daniel va a estar en la puerta para recibirlo.
1: Amén, amén, amén, amén.
0: Y algo que les digo antes de irme, aprovechen y suelten su perdón, porque el perdón es para ustedes.
1: Amén, amén.
0: Chau, chau, chau, chau, chau, chau, chau.
1: Dios les bendiga.

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2: Sí, muy bien.

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2: 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Salgo de casa por Arenales, lo de siempre, en la calle y en mí. Cuando de repente detrás de un árbol se aparece él. Mezcla rara de penúltima guillera y de primer polizón en el viaje a Venus. Medio melón en la cabeza, las rayas de la camisa pintadas en la piel, dos mediasuelas clavadas en los pies y una banderita de taxi libre levantada en cada mano. Parece que solo yo lo veo, porque él pasa entre la gente y los maniquíes le guiñan. Los semáforos le regalan tres luces celestes y las naranjas del frutero de la esquina le tiran azares. 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

La ONG se llama Caballos de Quilmes, somos una ONG que rescata caballos. 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El dueño del predio quería que ese lugar sea donado para los caballos.

estos herederos del campo nos pidieron vender las tierras, nos dieron un plazo de 2 meses para juntar el dinero, para recaudar una cifra que sinceramente es muy alta y confiamos mucho en la gente, en la voluntad de la gente que siempre fue súper empática con nosotros. 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

más de 10 años aproximadamente. 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
2: Bueno, y en uno de tantísimos viajes que hemos hecho por toda Latinoamérica, un día conocimos a una persona maravillosa, un artistazo, un chico argentino maravilloso, y siempre soñamos con hacer algo juntos, y eso va a ocurrir esta noche, porque aquí está Abel Pintos.
3: Muchas gracias. Muchas gracias a todos.

0: el gran Abel Pintos.
1: Muchas gracias. Muchas gracias.
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los herederos del campo nos pidieron vender las tierras, nos dieron un plazo de 2 meses para juntar el dinero, para recaudar una cifra que sinceramente es muy alta, y confiamos mucho en la gente, en la voluntad de la gente, que siempre fue súper empática con nosotros. 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
1: 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Nadie sabe quién empieza.

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0: ¿Qué tal? Muy pero muy buenas tardes, ¿cómo les va? 17 horas, como cada viernes, estamos en esto que llamamos Decir para Hacer, junto a Alan, Rodrigo y Joaquín, en la operación técnica Fiona, en la dirección el señor Pedro Navarro, Radio Quilmes FM 106.5, y la temática, como siempre elegimos una temática para abordar, para llevar adelante, para analizar y para pensar entre todos, que hoy nos compete es personas, trata de personas, para decirlo más correctamente. ¿Qué tal, Alan? ¿Qué tal, Rodrigo? ¿Cómo andan?
1: Guille, ¿todo bien? Buenas tardes.
0: Bien, ¿cuáles son los canales de comunicación para que podamos interactuar con nuestros oyentes?
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0: Bien, hoy tenemos pensado en este viernes elegir, viernes 26 de junio, de a poquito nos empezamos a despedir de junio, programa número 4 de la primer temporada, y la temática que les decíamos, hoy hemos elegido para analizar y por la cual nos hemos preparado y hemos buscado información, es la trata de personas. Contanos un poco, Rodrigo, ¿qué tenemos preparado?
2: Bueno, para contextualizar a la gente, para que se informen un poquito, primero vamos a abordar qué es la trata de personas. Primeramente, que es un delito, que consiste en captar, en trasladar o retener a personas mediante engaño, mediante abuso de poder o explotación sexual y laboral. Es un tema bastante heavy, sensible, indigna, y nada, abordamos también muchos temas de estadísticas, buscamos, nos informamos, tratamos de que sea lo más concreto, lo oficial, que sean fuentes confiables, y pudimos conseguir datos que traemos, que es lo que pudimos traer, que bueno, del 2008 hasta febrero de 2026, que no fue hace nada, fueron rescatadas y asistidas 22.666 víctimas de trata de personas. Es un dato abismal, es un montón.
1: Son datos del Estado argentino.
2: Del Estado argentino, la página oficial.
0: Y de argentina.gov.ar.
2: Claro, exacto, sí, exactamente. Sí. Entre 2012 y febrero de 2026, la línea 145, que es la encargada de la trata de personas, sí, recibió 28.755 denuncias. Durante 2025 fueron asistidas o rescatadas 807 víctimas. En los primeros meses de 2026, que hasta junio, estos son los primeros meses, los datos más recientes, ya se habían asistido 227 víctimas. Es un montón. No terminamos todavía el año y esperemos que esto no vaya empeorando, pero bueno, si no, sería un dato de una persona por día asistida y rescatada de esto, de la trata de personas. Lo cual, con Alan hablando y pensando un poquito sobre estos datos, es obviamente no se puede dar dato de cuántas personas están en este ámbito de la trata de personas, porque es muy difícil de comprobar, porque más allá de todas las personas desaparecidas, es difícil tener un dato fehaciente, certero, concreto, sí, de cuántas personas realmente, o sea, es un promedio, obviamente.
1: Seguramente sean más, pero bueno, es un promedio que da el Estado argentino.
2: Y estas son las personas que fueron víctimas, que pudieron ser rescatadas. Bien. Y de las que no, o sea, no se puede tener un dato. Pensamos que mucho más. Todo se apunta que es mucho más. Y bueno, después tenemos también, hicimos como unos ítems. Bien. Para hacer qué es posible, o para que esto funcione, qué se necesita, qué es posible para que estas personas actúen de la manera que actúan, sin tener ninguna complicación en lo que hacen.
0: ¿Por qué hay casos de trata, sería?
2: ¿Por qué hay casos de tratas y qué se necesita o cómo operan estas personas como para poder cumplir? Y bueno, dijimos que hay reclutadores que captan víctimas, eso es obvio, transportistas, eso también es obvio, explotadores sexuales o laborales.
1: Laborales, cuidadores,
2: claro, que cuidan colaboradores
1: constantemente a la víctima.
2: Y lo más interesante,
1: el Estado está metido.
2: Se necesita un funcionario o agente.
0: Tener en cuenta.
2: Claro. Exacto, un funcionario o un agente político corrupto para que esto sea posible.
0: Bien, no es un hecho aislado, sino que hay alguna responsabilidad del Estado por funcionarios corruptos que permiten que esto se dé.
2: Eso, sí, sí, eso, exacto, eso, sí. Para que sea posible todo esto es necesario que haya.
1: Sí, si el Estado tiene, actúa como tendría que actuar, creo que no pasaría esto.
0: Totalmente.
1: Pero bueno, ahí se compran policías, políticos.
0: Acerca de qué sectores o a qué grupos compete o de alguna manera afecta más esto, digo, menores, niños, adolescentes,
2: niños,
0: personas adultas,
1: sí,
0: sectores más pobres, sectores como de
1: abarca clase todo, media. Abarca claro. Todo en general, pero mayormente bien. Son niños, niñas, adolescentes, mujeres, y sí, obvio que sí, que las clases más pobres son las más perjudicadas. En esto, sí.
2: Claro, llegamos a esa conclusión de que las personas más necesitadas, las más vulnerables, son las más perjudicadas, porque muchas veces se llega a la trata por el engaño de una
1: oferta laboral, que te dicen, vení, vas a laburar de esto y vas a ganar tanto, un sueldo muy alto,
2: claro.
1: Y es todo un engaño, sin hacer entrevistas, sin hacer nada, y lo engañan así, y lo llevan a explotación laboral o explotación sexual mismo.
2: Bueno, y donde se registran más víctimas es en el conurbano. Primeramente está el conurbano de Buenos Aires, después Capital, en segundo está Capital. Estos son datos del Estado argentino.
1: Sí. El primero era Buenos Aires, en general. El segundo era Capital, Ciudad Autónoma de Buenos Aires.
2: Se repite.
1: Después venía Santa Fe, creo, Mendoza.
2: Sí. Y como último, bueno, quinto Córdoba. Y después, en la búsqueda esta
0: de información,
2: el Sistema Federal de Búsqueda indica el último registro que hay entre 10.000 y 11.000 registros de personas desaparecidas. Lo cual que obviamente no abarca, todas esas personas no abarcan el sentido este de la trata de personas, pero sí mayormente es por esto, o sea, puede ser desaparecido por X motivo. Y nosotros abarcando este sentido o este registro que tenemos de la trata de personas, obviamente que mayoritariamente es de estos desaparecidos, de 11.000 desaparecidos, están involucrados en lo que es la trata de personas.
0: Rodrigo, vos sos de Santa Fe.
2: Sí.
0: Digo, ¿en el interior se escucha hablar de esto? ¿Se conoce esta temática o no?
2: Sí, cuando yo era chiquito, bueno, hablando así, viste, uno recuerda cuando uno... Siempre se mencionaba la famosa...
1: La famosa trafi blanca, sí,
2: que
1: sí.
2: Tengamos cuidado, pero sí. Seriamente también se mencionaba, yo me acuerdo, Agustina, una chica de 14 años que había desaparecido, después la habían encontrado muerta, y nada, se ve, o al menos se habló del tema en algún momento, yo recuerdo que se habló, o sea, no es... solamente de Capital, del conurbano, sino que, bueno, el caso Loan también de Corrientes.
0: El caso Loan, que ahora está el juicio, se está desarrollando.
2: Claro.
1: Sí, exacto.
2: O sea, se ve en todo el país y las rutas más acudidas por estas personas.
1: Son de la frontera, más
2: frontera
1: que nada.
2: Norte,
1: la frontera,
2: claro.
1: Sí.
2: La Salvador Massa, la Quiaca y Puerto Iguazú.
0: La zona de la triple frontera.
1: La triple frontera, exacto, sí.
0: Donde siempre sabemos que es frecuente. O al menos se comenta que no hay tantos controles.
1: Sí.
0: Y está la frontera entre Argentina,
1: Brasil,
0: Paraguay. Paraguay. Sí. Y bueno, sí, ahí es una zona compleja.
1: Sí, en mi barrio también, en Claypole, yo me acuerdo que era chico lo que dice Rodri, la famosa trafi blanca.
0: Se comentaba.
1: Sí, se comentaba. Sí. Y sí, hubo muchos casos, ponerle en colegios, de que secuestraban a los chicos, a los nenes o adolescentes. Y pasaba eso.
0: Pero nunca avanzó la investigación. Se comentó mucho.
2: Se comenta.
0: No pasó del rumor.
1: Y quedaba ahí en la nada. Sí, exacto.
2: No pasa del rumor y...
1: Sí.
2: Y
0: salvo casos concretos, como vemos el de Loan, que ahí hay una desaparición de una criatura, de la cual todavía al día de hoy no se sabe absolutamente nada.
2: Sí, claro. Exacto. Después una forma de hablar con él, investigando, leyendo, había una parte que decía sobre el Estado... en la página del Estado, que muchas veces se traslada a la misma persona en diferentes lugares, para dificultar la investigación, para dificultar...
0: Para que no la encuentren.
2: Eso,
1: claro, se la lleva a centros urbanos, como donde hay mucha gente, ponele Capital Federal, Capital, Rosario... Claro. Y se la va trasladando de lugar en lugar para que no den con la persona.
2: O
1: se la lleva a zonas agrícolas, decía. Eso. También. Como a trabajar al campo, ponele.
2: Descampado. Entonces es un tema bastante complejo, muy sensible.
0: Bien.
2: Y es notorio de que sigue estando. En pleno siglo XXI se sigue tratando a una persona como mercancía.
0: Exacto.
2: Y...
0: Qué buena reflexión esa, ¿no? Tratando a una persona como mercancía.
2: Sí.
0: Bien, es para pensarlo. Tenemos ya nuestro invitado que ha llegado, nuestra invitada que ha llegado, Fiona. Separamos con un temita musical y ya volvemos hasta las 17, hasta las 18, perdón. El cambio de horario me ha afectado hasta las 18. Decir para hacer junto a Alan, a Rodrigo y a Joaquín aquí en la 106.5.

0: Bueno, volvemos al segundo bloque. Acá en el piso tenemos a María Esther de Andrea, del Departamento contra la Trata de Personas, de la Diócesis de Quilmes. Y bueno, tenemos una serie de preguntas para que ella nos sepa explicar bien qué es lo que hace. Y nada.
1: Primero que nada, muchas gracias por estar acá con nosotros, compartiendo. Para nosotros es un placer y un orgullo. Sí. Muchas gracias.
2: Gracias por la invitación.
1: Gracias por lo que hace.
0: Muchas gracias por lo que hace. Y bueno, y explicarnos cómo funciona y qué se hace en su urbanización, para poner en contexto un poco a la gente que no sabe.
2: Bueno, primero el título es Departamento contra la Trata de Personas y Delitos Conexos. Porque los delitos conexos es la facilitación a la prostitución.
1: Sí.
2: Entonces, sí, sí, sí. No es trata, pero es facilitación a la prostitución.
1: Sí, claro, sí.
2: Donde el proxeneta igual va preso.
0: Claro.
2: Pero son dos cosas distintas. La trata es mucho, es la explotación, es la acogida, el traslado y la recepción.
1: Sí, sí.
2: En cambio, los conexos son las mujeres que entran y salen y alguien le alquila un lugar y se lleva un 50% de lo que...
0: Claro, está estrechamente relacionado.
2: Exacto, pero al ser trata, pasa a justicia federal.
1: Exacto, es un caso federal.
2: Y al ser prostitución se puede tratar en el lugar que, por ejemplo, el doctor Ichazo, que es el fiscal referente que trabaja esto, que Quilmes, Berazategui y Varela. Allá cuando es federal, es como que no nos pertenece a cada provincia.
0: Claro, claro. Claro. Bueno, para entrar de lleno al tema sobre esto, de la trata de personas, para poder informar también a los oyentes, para que estén al tanto, para poder prevenir también, queríamos preguntarte si un oyente, una persona sospecha de uno de estos casos, ¿qué debe hacer y qué no? Para tampoco poner en riesgo a la persona ni a sí misma.
2: Sí, bueno, lo principal es la denuncia. Las denuncias son anónimas. Se puede hacer por un link.
0: Sí.
2: Se puede ir a la fiscalía a denunciar. No recomiendo una comisaría. Sí. Pero lo que quiero aclarar, que la trata de personas no es solamente la explotación sexual, sino que está la explotación laboral, que es lo que en esto lo que el porcentaje que aumentó es la explotación laboral. Y algunas veces pasamos por adelante de chicos que venden en la calle, en el tren, y eso es explotación. Y para nosotros es algo normal.
0: Claro, eso, Esther, se podría decir que se están normalizando.
1: Como que la gente lo ve normal.
2: Sí, sí, no es normal. De todos modos, estamos viendo, por ejemplo, lo que pasó en Corrientes, lo que pasó con Loan.
0: Sí, lamentablemente.
2: Lo que pasó que con Sofía, que por eso salió la ley Sofía, que cuando
1: Sofía
2: desaparece
1: Herrera,
2: una persona, en el momento de que se sabe que esa persona dice a tal hora estoy o siempre tiene la misma rutina y no llegó, el niño, la niña, lo que sea, hay que denunciar, no esperar 24 horas. Bueno, así que esas son las formas de actuar de una persona cuando un familiar no llegó, como lo hacía siempre.
0: Claro.
2: No esperar y denunciar. Y si nosotros vemos que es difícil, porque en realidad la gente dice no es prostitución, no es explotación, porque entra y sale cuando quiere, y sin embargo sí es explotación.
0: Es que una manera...
2: Y lo tomamos como algo natural, ¿no? La vemos en la esquina,
0: claro.
2: Tratando de
0: pero como
2: tener un cliente y no es normal.
0: Como dando por hecho de que esa persona está decidiendo por su propia cuenta, sin entender que detrás está pasando
2: hay
0: necesidad,
2: hay una historia muy triste, generalmente abusos,
0: hay manipulación,
1: daño psicológico,
2: pero la manipulación
1: amenazas.
2: Y el daño psicológico es porque hubo violencia, porque hubo abusos, porque hubo abandono, falta de familia, hay miles de motivos.
0: Sí.
2: Porque ninguna mujer, disculpen la palabra, nace puta.
0: Sí, obvio.
1: No, estamos
0: obvio,
1: con usted.
0: Obvio.
1: Seguro.
2: Obvio. Entonces, bueno, eso. Lo que más creció ahora en realidad es, lamentablemente, el material sexual infantil.
1: Sí.
2: En un 64%, y me parece que la última estadística fue más grande, por las redes.
0: O sea, se puede decir que esto
2: y es un abuso sexual.
0: Sí.
2: Porque algunas veces llegan a tener contacto con la víctima,
0: sí.
2: O otras veces simplemente, como pasa ahora con la ley y demás, la persona termina suicidándose porque...
1: quitándose la vida.
2: Como la adolescente esta, sí. Porque... y es una forma de explotación.
0: Claro.
2: Es también explotación.
0: Claro.
2: Y lo queremos llevar a eso, ¿eh? A que sea una explotación sexual.
0: Sí.
2: Una violación.
0: Sí, porque está violando su privacidad y su dignidad como persona.
2: Y cuando la hace mostrarse...
0: sí.
2: Y la amenaza...
0: y lo que queda después de eso, el daño psicológico, como usted dice... ¿quién se recupera de algo así? ¿Quién?
2: No.
0: O sea, sí. Están...
2: y aparte lo mal que estamos con el tema de la salud mental, uf, que este gobierno...
1: hablamos de eso en el primer programa.
2: Nos ha llevado, sí, a este gobierno a...
1: menos no. Con este gobierno, sí.
2: Sí.
1: Yo le quería hacer una pregunta.
2: Sí, sí, sí, sí, sí.
1: ¿Qué es lo primero que se hace cuando desaparece alguien?
2: Lo que te decía, no esperar 24 horas.
1: Sí.
2: Tres horas, las primeras tres horas son fundamentales, las primeras tres, cinco horas son,
0: sí,
2: fundamentales.
0: Son fundamentales. Sí.
2: Como pasó con, exacto, Loan, como pasó con Sofía, como pasó, sí, con... que después con Marita Verón, con todo. Eso se modificó.
1: Son las horas clave, sí.
2: Son las horas clave.
1: Y tengo como otra repregunta justamente de eso. Si es real que para que comience la búsqueda deben transcurrir 24 horas.
2: No.
1: Luego la
2: no.
0: O sea, actúan en el mismo instante.
1: O sea, uno va a denunciar.
2: Exacto,
1: uno va a denuncia,
2: y eso,
1: uno va a denuncia y tiene que arrancar ya la búsqueda.
2: Sí, y después el fiscal da la orden a todas las comisarías de búsqueda.
1: Sí.
2: En esa comisaría vas y lo más... lo mejor, si no es en horario, porque tienen un horario de atención,
1: sí,
2: pero siempre hay guardias en las fiscalías, es ir a la fiscalía, porque entonces directamente el fiscal da la orden a todas las comisarías de la,
1: claro,
2: búsqueda, pero si no, a la comisaría más cercana, y en el momento tienen que empezar, claro, a moverse.
1: Sí.
0: Claro, de
1: sí,
0: que sí, no sí, perdamos...
2: ¿con qué amigo, con quién, sí, estuvo, sí, sí, sí, el
1: porque,
2: celular, todos
1: porque,
2: esos...
1: claro, yo creo que si
2: pruebas
1: transcurren 24 horas para que recién comience la búsqueda es cuando se pierden las horas clave.
2: No, y mira lo que pasó con Agostina.
1: Exacto,
0: claro,
1: sí.
0: Claro, claro, y ya es tarde. Ya es tarde.
2: Era
0: y...
2: tarde, fue tarde.
0: Entonces, primordial esto, lo que usted dice,
2: sí,
0: que en el momento justo de esa denuncia se haga todo lo posible para poder iniciar la búsqueda.
2: Sabes que siempre vuelve a la misma hora.
1: Exacto,
0: ¿qué,
1: sí,
0: más pruebas? ¿Qué querés? ¿Que
2: o la viene? Esperás a tal, o esperás, o lo esperás. No, la denuncia enseguida.
0: Obvio, obvio.
1: Sí.
0: Alan,
2: y la tienen que tomar, ¿eh?
1: Sí.
0: Sí.
1: ¿Cuál es la mejor manera de prevenir la trata?
2: Y la prevención, las charlas.
1: Generar conciencia de esto.
2: Crear conciencia, visibilizarlo. Esto, sí, existe, no lo tapemos con otras cosas, con otra,
1: exacto,
2: noticia más importante.
1: Sí.
2: Lo han se tapó con otras noticias.
1: Sí.
0: Claro.
2: Es más, cuando vino la hermana Peloni que hicimos la marcha, ella decía que la gente lo tomaba como que se la llevó el bombero, ¿viste?
1: Claro, sí, como
2: la gente del lugar, por las creencias.
0: Claro, por la misma.
2: Pero ahí los chicos desaparecen porque no fue Loan se hizo...
1: Se hizo
0: fue
1: viral.
0: Fue lo que se, sí, hizo visible.
2: Claro.
0: Pero detrás de todo...
2: hay más desapariciones. Yo tengo, claro, una chica que vino acá a Varela,
0: sí,
2: hace 19 años y no la encontramos, nunca supimos más nada. Se la llevaron de Florencia Varela. La mamá entró a calentar el agua para el mate y cuando salimos no estaba más.
0: Qué
2: y
0: locura.
2: Eso se va tapando, todo eso se tapa.
0: Qué
2: y
0: locura.
2: Nadie las busca, porque somos nosotros la sociedad que la,
1: sí,
2: encuentra.
1: Claro, sí.
2: No es que hay un equipo especial, y menos ahora.
0: O sea, la misma sociedad.
2: Ahora.
1: La, claro, misma sociedad se encarga de buscar.
0: De, exacto, responder a lo que pasa con todo esto de las desapariciones.
1: ¿Qué prevención da el Estado para esto?
0: O sea,
1: para que no pase esto.
2: No hay ni siquiera campañas, no,
1: claro,
2: hay nada.
1: No hay nada.
2: Ahora lo que sí hay, que eso quiero que sepan, es todos los años en la Universidad de Quilmes,
1: sí,
2: se forman agentes multiplicadores contra la trata de personas. Es un diploma que se da y la da el fiscal, sí, la da Derechos Humanos, la, o sea, salen formados para saber cómo actuar ante un caso. Sí, yo doy territorio, entonces es importantísimo formarse.
0: Eso es todo.
2: Y lo damos para todo abierta. Clase abierta, porque sí, antes se daba para directores, preceptores, claro, para... Ahora es abierta, puede ir cualquiera a inscribirse. Sí. Entran al SUI de la universidad, la página. Y así se inscriben.
1: Eso está muy bueno.
0: Está muy bueno. ¿Una vez por año se hace?
2: Una vez por año.
0: Eso es importante para que la gente escuche, sí, para que, sí, el que quiera informarse,
2: claro,
0: más,
2: en la universidad,
0: aprender más sobre esto.
2: Exacto, y lo dan los especialistas,
0: a la
2: abogados.
0: Vez, sí, lo hacen más visible, más concientizado.
2: Es bueno que en cada barrio haya un referente que esté, sí, informado sobre, exacto, esto. Sí. Eso es muy, sí, importante.
0: Esther, recién nos hablabas de lo que es, bueno, la explotación sexual. Y por cómo lo decías, notabas que es algo muy común y la gente es como que corre la vista y no ve la historia que hay detrás, lo que decíamos recién. Y te quería preguntar, porque tengo una pregunta, ¿qué tipo de tratas son las más comunes que ustedes abordan desde la diócesis? ¿Esta es una de las más comunes?
2: Sí, la explotación sexual, la explotación laboral. Yo como también trabajo en la Secretaría de Mujeres, Diversidades y Derechos Humanos, la violencia de género, y ya te digo que lo que más se ve es el tema en las redes de los chicos que son captados. Hay muchísimo donde después
1: grooming
2: se vende eso.
1: Sí, grooming, sí.
0: Sí.
2: Eso es...
1: Es terrible eso, sí.
2: No, ya los allanamientos que hay algunas veces 2 o 3 por semana.
0: ¿Dos o tres por semana?
2: Sí. Por semana.
0: Ya se allanamiento.
2: Hay una red donde eso creció muchísimo debido a cómo estamos en este país ahora, la economía.
0: Claro.
2: Entonces lo ven como un negocio.
0: Claro, lo toman de esa manera.
2: Lo toman como un comercio.
0: Lucrativo. Sí.
2: Claro, les da una ganancia.
1: Exacto. Sí.
0: Es una locura. Es una locura, o lo que decíamos recién con Guillermo, que se la trata como...
2: criaturas, ¿no?
0: Criaturas tratadas como mercancía.
1: Sí. Sí.
0: Como, sí, un signo de peso. Sí. Sin, desvalorizándola.
2: Y lamentablemente
1: no hay,
2: está sucediendo,
1: no hay
2: acá
1: humanización,
2: con los padres.
1: ¿Eh? No hay humanización en nada de lo,
2: no,
1: que hacen.
2: No, la individualización.
1: Y como siempre...
2: No importarme el otro, el, sí, daño que hago.
1: Sí, sí, sí.
2: Y sabemos de dónde viene ese mensaje, ¿no? No hace falta aclarar.
0: Claro, sí, no hace falta,
1: obvio,
0: ser, claro, científico para darse cuenta.
2: No vale nada la, claro, persona.
0: Alan, ¿quisieras hacer otra pregunta?
1: Sí, ¿cómo surgió esto? ¿Cómo arrancó esto? ¿Qué hace usted? ¿Y de qué año arrancó?
2: Bueno,
1: o sea,
2: el creador...
1: ¿Por qué arrancó?
2: El creador
1: lucha
2: de esto,
1: sí,
2: sí, se llama Osvaldo Tondino, del Departamento contra la Trata. ¿Por, uh-huh, qué pasó? Osvaldo Tondino y un sacerdote Caputo, Ángel Caputo, que fallecieron los dos. Es más, Osvaldo Tondino falleció a los 54 años buscando a las chicas.
1: Sí, dedicó toda su vida a eso.
2: Y murió en eso, con eso.
0: Murió haciendo eso.
2: Y quedé a cargo yo como coordinadora. Bueno, Osvaldo iba a un barrio... Íbamos a los barrios y ahí se presentaban las madres diciendo que desaparecían las chicas y no volvían a las casas.
1: Sí.
2: Algunas veces tardaban días en volver y otras, sí, veces no volvían. Entonces se fueron sumando denuncias y se descubrió por primera vez en el 2008, habrá sido, más o menos, que había una red de trata.
0: Sí.
2: Nombraron ese entonces, en el 2009-2010, nombran al fiscal referente por primera vez que se va a encargar de esto, que es el doctor Daniel Ichazo. Al
0: vez.
2: Principio desconfiábamos de él porque ya sabíamos que la policía estaba involucrada.
1: Sí.
2: Entonces, sí, por ejemplo, iba una mujer a denunciar, me están prostituyendo, ¿verdad? Y la policía misma le ofrecía un mejor lugar para prostituirse,
1: claro,
2: donde,
1: sí,
2: le pagaran más. Entonces, imagínate que era difícil,
0: qué
2: trabajar.
0: Locura. Sí,
1: sí.
2: Pero... gracias a Dios, el fiscal es un hombre muy humano, muy humano, y con el transcurrir del tiempo vimos que se podía trabajar con él. Así que para el año 2000, 2012, que ya hubo la modificación de la ley, hubo dos modificaciones, una en el 2008 y otra en el 2012, tenían más de 500 chicas rescatadas. Pero ¿qué pasa? En ese entonces que trabajábamos, era en un bar, era en una parrilla que la llamaban para atender a la gente y terminaban prostituyéndolas, sí. Era como más a la vista.
0: Sí, sí.
2: Ellos fueron muy

0: Sí, es un gran negocio.
1: Es un gran negocio y...
2: Y poca inversión.
1: Claro.
2: En esto.
1: Y también, o sea, no solamente estas personas que lo hacen de manera lucrativa, sino los que consumen, los que compran.
2: Por supuesto, si no hubiese demanda no habría oferta.
0: Exactamente, exactamente. Sí.
2: O sea que... Y en actualmente el consumo, porque las chicas para consumir se prostituyen en los caminos, en los ¿viste? En las provincias es un, se ve muchísimo, acá también. Entonces digo, bueno, no hay una campaña para que realmente rescatar esos jóvenes, esas chicas. No hay campañas, no hay campañas.
1: Es muy triste y... María, para cerrar yo te quisiera hacer una pregunta personal. Si tuvieras un minuto, minuto y medio, dos minutos, para decirle a una chica, a un chico, a un adolescente, para que pueda prevenir esto, para que no llegue a tal punto de ser secuestrada por explotación sexual o laboral, ¿qué le dirías para que lo pueda prevenir sin que tenga que vivir con miedo?
2: Bueno, primero y principal es quererse, ¿no? Algunas veces no tenemos el apoyo de la familia, no tienen el apoyo de la familia, pero siempre va a haber alguien que te escucha. Busca los lugares donde seas escuchada, escuchado, pero principalmente querete. Si vos te querés, vas a salir de todo adelante. Y proyectos, todo el tiempo hay que tener proyectos, proyectos, estudiar, y de eso sale, anda una organización. Sí. Donde encuentres qué hacer, a quién ayudar. Acércate a incluso a la iglesia que tiene Cáritas, que tiene pastorales. Yo pertenezco a la Vicaría de la Solidaridad y hay 12 pastorales ahí. Cáritas, salud, tercera edad, adicciones, pastoral de adicciones. Hay lugares donde si no sos escuchado o escuchada, podés acercarte y vas a hacer contenido. Y contenida, y de ahí van a salir cuando la familia no está. Y lo principal es eso, estudiar, ¿no? Y tener proyectos. Estudio para, por mí, para mí, y de ahí salen muchas cosas. Pero eso, quererse es lo principal.
1: Construir sueños, amarse, disfrutarse.
2: Quererse, quererse.
1: Muy lindas palabras.
0: Muchas gracias por lo que dijo.
1: Bueno, ya estamos para ir cerrando el segundo bloque. Agradecerle de
0: gracias
1: todo corazón
0: por venir acá a compartir con nosotros y muchas gracias, obvio, por lo que hace.
1: Por el tiempo.
2: No, gracias a ustedes. Esto hace falta mucho. Incluso yo me invitaron a otra radio y ya les dije si los pueden invitar a ustedes. Me dijeron que sí, porque
0: sí, no hay problema.
2: Quería que den a conocer esto, porque incentivan a otros.
0: Y nosotros quisimos hablar de esto con Rodrigo, porque yo creo que nadie habla de esto. Que los medios de comunicación
2: en
0: no
2: estos
0: hablan
2: momentos,
0: poco y nada.
2: En estos momentos, tristemente, está todo tapado. Sí.
1: Y detrás, mientras nosotros estamos hablando, hay
0: siguen pasando
1: que están
0: estas
1: sufriendo
0: cosas.
1: Y están
2: que están
1: pasando.
2: Sufriendo.
1: Y
2: que están siendo maltratadas, que las tienen esclavizadas durmiendo en el piso, que no duermen, que no comen, que les pagan. Es más, está un lugar donde estaban construyendo un hogar para niños. Si no construían, si no trabajaban, los ponían abajo la lluvia. Y estoy hablando, iban a construir un lugar para niños donde los niños estaban trabajando y eran castigados si no trabajaban, explotados. Hemos llegado a ese punto.
0: Claro, y los derechos de la criatura, ¿dónde quedaron?
1: Así que bueno, muchísimas gracias de nuevo. Y esto hace María Esther de Andrea, es la voz de todos aquellos que no pueden ser escuchados. Así que muchas
0: gracias. Muchísimas
2: gracias. Gracias por la invitación.
0: Gracias.
1: Vamos cerrando.

0: 49 minutos pasaron de la hora 17, seguimos en Decir para Hacer. Escuchamos una charla más que interesante con María Esther D'Andrea del Departamento contra la Trata de Personas de la Diócesis de Quilmes, que con perfil bajo, en silencio y desde hace muchos años llevan adelante una labor encomiable, pensando en los que a veces nadie piensa y poniéndose en el lugar del otro. Tenemos para compartir junto a ustedes un video que estuvimos indagando, que estuvimos buscando a través de la web, a través de las redes, y un video bastante interesante que habla lo siguiente de cómo operan las redes de trata en la Argentina.
1: ¿Cómo operan las redes de trata en la Argentina?
2: Creo que durante mucho tiempo, cuando se habló de esto, el tema trata, sobre todo lo que tiene que ver con la explotación sexual, sí, había como un imaginario, no sé si se acuerdan, de la traffic blanca, forcejea una mujer, sí, va sola. Bueno, si bien obviamente esos casos existieron, no es la mayoría de los casos los que se dan de esa manera. La verdad es que muchas veces no hay ni una persecución ni un forcejeo, es una red mucho más cotidiana, mucho más cercana a la víctima, donde todo empieza por una promesa de poder estar mejor, a través, claro, de un trabajo, de una oportunidad, de un viaje, y ahí las mujeres en general terminan como cayendo y presas dentro de esas redes de trata. Si bien a lo largo del tiempo esto fue cambiando, porque antes los anuncios muchas veces estaban en el diario o en Facebook, hoy se está migrando mucho a lo que es plataformas digitales, sí creo que hay un denominador común que hay que ser consciente, que es la trata es una de las caras más duras de la pobreza. Tenés muchas más posibilidades de caer dentro de una red de trata, ya sea de explotación laboral o explotación sexual, sí, si vivís en un lugar donde tenés muchas carencias. Claro. Entonces, la pobreza y la trata están recontra asociadas. En la Argentina, si nos metemos un poquito, la verdad es que hay mayoría de casos de trata vinculados a lo que es la explotación laboral que a la explotación sexual, vinculados muchas veces a que cuando se hacen ese tipo de operativos son familias enteras, no es solamente una persona quizás la que está dentro de esa red. Si miramos desde el año 2008 hasta ahora, sí, fueron más de 20.000 personas ya que fueron asistidas en algún tipo de este tipo de operativos. Si bien existe esta imagen de una gran red organizada, en general son redes mucho más chicas, más familiares, digo, está todo más cerca de lo que parece, y claro, sí suele haber muchas veces, en la enorme mayoría de los casos, una gran complicidad del Estado, ya sea a través de la justicia, a través de la policía, a través de la no intervención en los momentos específicos, y empieza un mecanismo de presión psicológica que es muy fuerte. Por ejemplo, si les pagaron un colectivo para llegar a donde están, me debes plata porque yo te pagué esto. Genera una deuda general. Después hay amenazas constantes, hay un miedo de si vos te vas de acá, qué es lo que va a pasar con tus hijos, qué es lo que va a pasar con tu familia. Entonces empieza un mecanismo extorsivo muy, muy fuerte, que eso combinado con el aislamiento, y bueno, hace que muchas veces las víctimas no puedan salir de esa situación. Con lo cual, tema importante, tema que hay que seguir poniendo en agenda, no cansarse nunca, visibilizarlo y estar atentos a qué es lo que va pasando.
1: ¿Cómo operan las redes de trata en la Argentina?
0: Bueno, ahí tenemos el testimonio de una entrevista que fue hace pocos días sobre una especialista en la temática de trata de personas que viene trabajando de hace años, y bueno, ¿no? Pareciera que muchos puntos coincidentes con lo que nos decía antes María Esther, sí, en la entrevista del segundo bloque, ¿no? Personas que son manipuladas, sí, vulnerables.
3: La trata y la pobreza van de la mano.
4: La, sí, complicidad sí, del Estado.
0: La complicidad del Estado. Bien, ¿tienen algo preparado?
3: Sí, estuvieron... voy a leer un texto.
0: Bueno.
3: Dice: una nena fue abusada por su papá y su abuelo. Una nena es ablandada en el bar que está debajo de Liniers o Constitución, o a la vuelta de tu casa, pelotudo. Encuentran en el baldío el cadáver de una mujer, de otra mujer, y otra mujer, y otra. En las paredes mugrientas del mundo se escribe con sangre el nombre mujer, se escribe con saña el nombre niña. Están envueltos en el viento indistinto todos los gritos de auxilio, la presión en los cuellos, los puntines miserables en los estómagos, los textos de la impunidad mediática, el dolor y el ardor y el quiebre de las distintas partes del cuerpo, la mutilación, la profundidad de la noche inocente, la superficialidad cómplice del día, por entre los ecos de los pasillos, minados de perros rabiosos y de jeringas y de base. Se escuchan los auxilios y los derrames y los ríos de sangre que arrastran mugre, juguetes rotos y eternos rencores. La vida está abierta de piernas y en ese huequito entra toda la moral. La cruz, la espada, los curas, los violadores, el perro sarnoso que lame la herida. Se bajan las persianas de los vecinos, se bajan las persianas del mundo. El grito retumba en el estómago de la tierra. Es otra mujer, y otra mujer, y otra.
0: Bueno, ahí estaba el texto. ¿De quién es?
3: De Bernardo Penoucos.
0: Que ya lo hemos citado en alguna oportunidad cuando hablaba de los barrios vulnerables.
3: Exacto.
0: Refiriendo a toda esta temática, ¿no?
3: Sí.
0: Charlando fuera de micrófono con Alan y con Rodrigo, coincidíamos en un punto, ¿no? Más allá que cada programa abordamos temáticas diferentes, salud mental, adicciones, barrios vulnerables, personas en situación de calle, trata, todos de alguna manera tienen una relación entre sí.
3: Sí, sí, como que está todo relacionado, sí.
0: Bien.
3: Y en todos el Estado es nunca parte. Está presente.
4: Claro, es parte de la misma también. Sí.
0: Bien, es parte de lo mismo y es parte de la reflexión que queremos dejar, de alguna manera, ¿no? Esto de que nos terminamos, quizás vamos a terminar hoy y nos va a quedar más interrogantes que afirmaciones.
3: Exacto.
0: Pero vos también tenías, Rodrigo, algo preparado.
3: Rodrigo tiene escrito un texto muy lindo.
4: Escribí particularmente por la indignación que me causa este
0: bien.
4: Tema. Y bueno,
0: dice te escuchamos.
4: Así. Buenas tardes. Hoy quiero invitarlos a reflexionar sobre una realidad que no siempre vemos, pero existe y nos interpela como sociedad: la trata de personas. Detrás de cada víctima hay un rostro, un nombre, una historia y sueños que merecen ser respetados. La trata intenta quitarles la libertad y la dignidad, convirtiendo a las personas no solo en objeto de explotación, sino en recipiente de la crueldad y miseria humana. Ninguna persona nació para ser mercancía. Todos deberían tener el mismo valor, los mismos derechos y la misma dignidad. Desde mi humilde criterio, considero que la verdadera grandeza de una sociedad no se mide por su riqueza o su poder, sino por cómo se educa y cómo, desde su saber, intenta proteger a quienes más necesitan ayuda. Por eso, la lucha contra la trata no es solo responsabilidad de las autoridades, porque para que sea guerra ganada, tendría que ser tarea de todos. Cuando una sociedad se acostumbra a mirar para otro lado y no empatiza con el sufrimiento ajeno, comienza a perder parte de sí misma. Immanuel Kant sostenía que los seres humanos deben ser tratados siempre como fines en sí mismos, y la trata de personas representa exactamente lo contrario: la negación absoluta de la dignidad humana. Es la asquerosa y miserable acción de unas cuantas personas para reducir a otras cuantas en objetos descartables. Pero este fenómeno no se sostiene solamente por la acción de los tratantes, también se alimenta de la indiferencia. Para que la trata prospere, se necesita silencio. Cada vez que nos informamos, que prestamos atención, que denunciamos una situación sospechosa o que tendemos la mano a quien lo necesita, estamos construyendo un mundo más justo, un mundo donde la libertad no sea un privilegio, sino una realidad. Porque cuando defendemos la dignidad de una persona, estamos defendiendo la humanidad de todos. Seamos la voz de quienes no pueden hacerse escuchar, la esperanza de quienes han sufrido y el compromiso que impulsa el cambio. No permitamos que la indiferencia tenga la última palabra. Y para finalizar, cito una frase del filósofo Edmund Burke: para que el mal triunfe, solo hace falta que las personas buenas no hagan nada. Muchas gracias.
0: Zarpado. Bueno, ahí está, nos dejan los dos, Rodrigo y Alan, una reflexión muy, muy importante en este día, donde les adelantamos que va a tener una segunda parte
3: esta temática
0: de trata. No nos alcanzó un solo programa.
4: Vamos a seguir abordándolo por todo lo que...
3: Porque es un tema muy amplio, muy delicado, y lo queremos continuar.
4: Y se merece.
3: Se merece una continuación. Y hay un invitado ampliada. También muy bueno.
0: Sí. Bueno, entonces estaremos también abordando la temática y siguiendo con todo esto que nos hace pensar y que nos interpela como sociedad, ¿no?
3: Exactamente.
0: Para esto que decían ustedes. Como siempre dicen, nadie se salva solo, como siempre decimos, ¿no? Como siempre dicen, nadie se salva solo, y más que nunca, no mirar para otro lado. Porque mirar para otro lado o no hacer también es ser cómplice.
4: Es cómplice. Exacto. Se necesita silencio.
0: Bien. Entonces, ¿dónde van a venir al partido mañana? Para romper un poco...
3: Ahí,
0: ¿van a mirar partido o no lo van a mirar?
3: En el hogar, en Casa Belén, con los chicos.
4: Paso, le mandamos saludos.
3: Le mando más saludos.
0: ¿A quién le manda saludos?
3: Le mando saludos a... Bueno, Manuel Robledo, el barbero. a Alan de Itatí, a Alessi Vallejo, a todos los pibes ahí de Casa Belén, de Casa Baldoco. Nada, este programa especialmente se lo quiero dedicar a mi abuelo, que sí, falleció claro. Hace, va sí, a ser claro. 3 semanas que falleció.
0: Muy bien.
3: Y nada.
0: Muy bien.
3: No tengo duda de que está con Dios, así que
0: muy bien, dedico
3: a él.
0: Y que siempre va a estar con vos.
3: Gracias. Amén. Seguro. Gracias.
4: Y bueno, yo un saludito para la mujer que siempre creyó en mí, que siempre estuvo ahí.
0: Bien.
4: Sin, a pesar de todo lo que fue en su momento, es a mi vieja, Estela.
3: La vieja
4: te
3: siempre.
4: Mando, te
3: la
4: vieja amo, siempre. Te amo. Así bueno. Que bueno.
0: O sea que el partido mañana lo ven en el hogar.
3: Sí.
0: ¿Alguna
3: sí,
0: cábala? ¿Hay cábala?
3: Sí, colgamos las
0: casacas. Se sientan iguales.
3: Sí, sí, sí, obvio, iguales, sí. Colgamos la casaca de Argentina arriba de la tele y atrás la casaca de cada claro. Equipo de uno. Yo tengo la de Claypool ahí colgada, nos al lado pintamos, de la de Quilmes.
0: ¿De Quilmes
3: hay
0: alguna?
3: Sí, sí, obvio que sí.
4: Ah. Y bueno, y de paso nos pintamos, ¿viste? Ahí la
3: carita. Nos pintamos ahí un poco, sí. Claro. Preparamos unos mates y... Bien,
0: les cuento, Senegal le gana 5-0 a Irak, 48 del segundo tiempo, ya termina. Y Francia, que es recontra candidato, le gana 4-1 a Noruega.
3: Que vengan los franceses, los ingleses.
4: ¿Tres goles de Mbappé?
0: No, de Dembélé.
4: Ah, de Dembélé, bueno.
0: Y a las 9 juega Uruguay-España, que define la clasificación, sobre todo Uruguay que tiene que ganar, Cabo Verde-Arabia Saudita y más tarde Nueva Zelanda-Bélgica y Egipto-Irán. Ya cerrando la fase inicial y preparándonos para lo que va a ser la fase importante del
3: ahora,
0: Mundial, que ahí tenés que ganar
3: viene,
0: o te
3: vas. Se viene, ahora se viene lo verdadero. Se viene. Para Claudia, la uruguaya también, le mando un saludo.
0: Bueno, nos reencontramos la próxima. Dale. ¿Le mandamos un saludo a Joaquín también o no?
3: A mi hermano Joaco, te quiero mucho, Joaco.
0: Ahí está, hermano. Ahí está. Bueno, gracias Fiona en la operación técnica, un saludo a Pedro Navarro en la dirección, han sido muy amables por estar del otro lado, nos estaremos reencontrando en la próxima edición de Decir para Hacer con, esperemos, los triunfos de Argentina en este Mundial. Que tengan una excelente semana. Chau.
3: Chau.

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0: Muchas gracias, buenas noches.
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0: El más grande.
1: Buenas noches, La Conga, Luna Park.
2: Mi hermano, la vuelta de inicio. Vámonos más.

0: se nos va. Ovacionado se nos va.
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0: ¿Qué hay de nuevo, Scooby-Doo?
1: Buenas, muy buenas tardes.
2: Quiero cambiar algo. Me está tapando la cara.
1: ¿Te atoc?
3: Boludo. No, es que te bañamos. No, está mal.
2: Ahí está. No quiero arrancar
1: y enojar. Y, pero viene...
2: Más o menos.
1: Hay una faceta del rifle que no conocíamos y estamos conociendo ahora.
2: Yo tampoco la
3: veo. Aquí tengo guardaespaldas al rifle.
1: Es la faceta de un rifle enfadado. Es la faceta de un rifle enfurecido. Pero bueno, me parece que está bien, todo el mundo se revela.
2: Es como Messi, ¿viste? Messi ya empezaba a compararse con Messi, ¿no? Como
1: claro, está rara la comparación, pero...
2: Digo, como Messi en los mundiales anteriores que miraba para abajo.
4: Es el rifle más maradoñano que conocí.
1: Claro, claro, como cuando Messi le lo criticaban que no tenía actitud, sí, que qué sé yo.
2: Bueno.
1: Se reveló, ahora te estás revelando, o sea que vas a ganar un mundial pronto.
2: Puede ser.
1: O bueno.
2: Sí.
1: O lo más cercano es bueno,
2: claro,
1: ganar un partido.
2: Me tienen que ayudar, digamos, a
1: ganar un partido los miércoles, sí, lo más cercano.
4: Ustedes, ¿no? Me tienen que ayudar, dijo, ¿viste?
2: Claro, ustedes me tienen que ayudar.
4: Como que no lo ayudamos.
3: Sí, yo tengo papita acá, pero agarren,
2: Tienen que ser mi De Paul, mi María.
1: Sí, tiene una pinta esas papitas.
2: Falabélica.
3: Falabélica.
1: Bueno, bienvenidos a Último Turno, bienvenidos a otro episodio más de esto que damos por llamar Último Turno. Estamos con el riflete, estamos con Mauche, estamos con Sabiondo. Modo mundial. Che, estoy un poquito. Pará, estoy un poco cagado de calor.
3: Che,
1: con la bufanda.
3: Un reloj hate pusieron allá, ¿eh?
1: Está bueno.
3: Le contamos a la gente, hicieron un reloj digital grande. Y no sé qué tiene. Tiene un porcentaje de algo. No sé si es de humedad, de batería.
2: Y sí. La temperatura también está rara.
3: Bueno, pero temperatura por lo menos nos damos cuenta que es temperatura
2: grados.
3: Porque tiene grados centígrados. Pero por ciento de que si
2: claro, y el otro por un grado.
1: Es que puede ser humedad eso, ¿eh?
4: Sí, la temperatura hoy estaría en Fahrenheit.
1: Claro, porque dice 21. Quizás es temperatura de Kansas.
3: Es verdad.
4: O capaz es la temperatura de acá adentro.
1: Nada, claro.
2: Ahora más tarde igual les cuento porque está el horario. Ahora después les digo.
1: Ah, ¿vos lo sabés?
2: Sí.
4: Para que no nos pasemos porque terminamos entregando para más que vivir.
2: Una principalmente.
1: Ah, ¿vos tenés datita, rifle?
2: Sí.
1: ¿Vos tenés datita, Tony? Tipo...
3: El rifle entrega tarde, pero entrega.
1: ¿Qué? Y bueno, tarda en llegar y al final recompensa, decía Cerati.
2: Claro.
3: Che, ¿qué pasó de nuevo que no tenemos?
2: Hay un poco de decoración en el estudio, ¿no?
1: Que no
2: de nuevo que...
3: en la tercera semana que no tenemos al titular.
2: ¿A qué cabre? ¿Se acostumbró?
3: Me gusta que esté Tioni igual, pero... Digo, ¿qué pasa, loco?
1: Los artistas son así, somos así. Viste que cuando te llega la oportunidad y la pegás...
3: Te olvidás de tu gente.
1: Sí, te olvidás de los pobres, no puedes decir que no. Y un poco le está pasando eso a la cabra. Hoy creo que daba un show también.
2: Mirá.
3: Otro show más.
2: Servía
1: hoy
2: concha.
1: Creo que daba un show en el Teatro Municipal de Quilmes, si no me equivoco. ¿Fionix?
3: ¿En serio?
1: ¿Tenés datos? Sí, eso, ¿no?
2: Sí. Lo chequeaste.
1: Está Fioni atrás de la pantalla, que ella no se muestra tanto... Ahí va.
3: ¿Pero crees
1: que
3: corra la cámara?
1: Bueno, pero confirmamos que la cabra hoy está de show también, así que... Nada, después nos contará qué tal.
4: Sí. Tampoco le vamos a dar tanto espacio, ¿no? Que venga a laburar.
2: Claro, es un productor.
1: Y tiene que fue restando puntos. Fioni hizo tu trabajo muy bien. Anulo Mufa, no la vamos a quemar hoy.
4: Mejor diría.
2: Hoy no chequeará.
1: Pero, bueno, tendrá que ganarse el puesto otra vez. Esto es como
2: sí.
1: Esto como...
2: A ver,
1: date cuenta que...
2: ¿Alguien?
3: iba a decir, ¿sabés cómo me di cuenta que estaba Fionix hoy?
1: ¿Por qué?
2: ¿Cómo?
1: Porque ya estaba el link.
3: El YouTube eran 7:20 y ya había link.
1: Claro, es verdad, igual.
3: Claramente está Fionix.
1: Claro. Es verdad. Cuando la gente tiene ganas de laburar, se nota, viejo. Cuando
2: igual nada, como todo. A la primera que te equivocás, chao.
1: ¿Por Fioni lo decís o por...?
2: Por la...
1: ¿O por la cabra? Ah.
2: Sí, no, por la idiosincrasia de esta radio.
1: ¿Cómo?
2: Buena palabra.
3: No es difícil, boludo, no es difícil. Te lo pido, por favor, sabemos que hablas bien.
4: Tengo ganas de pelear rifle.
2: Quería meter esa,
5: ¿no? Por favor, necesito un pito.
1: No hablen por mí. Lo que me da un poco de toque del reloj es que diga 7 y no 19.
2: Sí, eso sí, es verdad. Pues no son los 7.
4: ¿Sos de esos?
1: Oh, sí.
3: Recién empieza el día, boludo.
2: Sí, 19. En el celu.
1: Mel tiene en el celu, cuando se pone en alarma o esas cosas, tiene así.
4: Perdón, ¿quién?
1: Perdón, RKTV.
4: ¿Qué?
1: ¿Qué?
3: ¿Qué?
2: What the fuck?
1: Y me da un poquito de toque.
2: O sea, tiene 7 de la tarde en 7 o 10.
3: ¿Pero sí, por qué?
1: Porque me da cosa.
2: Bueno, que lo cambie.
1: Incluso a veces decirlo, como, che, no, nos juntamos, o a qué hora tal cosa, tengo que decirlo. Si lo hablamos por WhatsApp.
4: Pero si lo escribís.
1: 20 horas, sí, te pongo 20 horas.
4: Bueno, no le decís a tus amigos en un audio, che, te pongo a las 20 horas.
1: A las 8 de la noche.
2: Nos vemos a las 19:30.
1: Bueno,
4: sí, me voy a hablar bien, hablar con propiedad bien y escribí bien, es lo mismo, con el mismo sentido de lógica, porque si no,
1: me voy curando.
4: Que está,
3: Gracias. Eso sí soy Team Joao.
2: Sí, soy
1: igual.
3: En el de escribir la hora con una base de 24 horas, porque sí. Si no, hay cosas que prestan a confusión. Está bien, si te digo venía a las 4, no te vas a venir a las 4 de la mañana.
2: O sí.
3: Depende
1: qué tipo de invitación
2: sea. A las 4 vos te vas. Y
1: 4 y media yo llego.
2: Claro. 4 de la tarde o 4 de la mañana.
1: Claro, no sabemos.
2: No sabemos.
1: Claro.
2: Y ahí era para ir a laburar.
1: Si laburaba muy temprano. Claro. O laburaba turno claro. Noche y se iba a las 4 de la tarde.
2: Sí.
3: Como otro gran debate es. No sé, hoy es viernes.
2: Sí.
3: El lunes que viene. ¿Cuál es el lunes que viene?
1: Upa, buen debate. Pasa que si nos tomamos literal es tendría que ser este lunes.
2: Claro,
1: pero yo a este lunes le digo este lunes. Claro.
2: Sí.
1: Claro, si
3: bueno,
1: no.
3: Bueno, ponele que es viernes.
2: O ponele más fácil.
3: El viernes
2: mañana.
3: Que viene. Ahí se vuelve complicado.
1: Claro.
3: O
1: no, pará, boludo.
3: Es un sábado y decís el viernes que viene.
2: Claro, hoy ponele el cumpleaños.
1: No, pero ahí, pero ahí, pero ahí no.
3: ¿Cuál es? ¿Es este viernes o el viernes que viene?
1: No, pero boludo, si hoy es sábado y decís el viernes que viene. Es,
2: sí,
1: el próximo
2: sí,
1: viernes
2: sí.
1: Hay como una distancia que se entiende que es el próximo.
3: No, bueno, pero si está dentro. Si es el siguiente que viene, no te digo el próximo. Te digo este.
2: Para mí cuando no
3: este
2: pasó
3: viernes.
1: Capaz hay que tener como unos días
4: cerca. Está muy cerca del viernes que pasó. Así que este viernes puede prestar a la confusión de decir este viernes de ayer
3: si no, estaba. Bueno, pero analiza con texto.
2: Hoy es hoy. Hoy es hoy.
1: Sí, para mí va.
2: Ayer fue hoy, ayer algo así.
1: ¿La canción de quién?
2: No sé, de alguien.
1: Siempre soy, también decía Cerati.
3: Sí, también eso.
4: Estás muy ceratitero hoy.
1: Sí, sí.
2: ¿Qué estás oyendo?
1: Porque estoy tomando soda. Ah,
4: muy bien.
1: Primer chiste de la noche metido.
3: ¿Tengo los
1: parlantes
3: en estéreo?
1: Bien.
3: ¿Estás escuchando soda estéreo?
4: Gracias, totales.
1: ¿Sí estoy escuchando?
2: De Calamaro era la canción que decía yo de hoy soy.
1: ¿No? No, pero tengo
3: frases. ¿Y por qué venís tan inspirado con soda?
1: Y porque frases ahí, tengo frases sueltas
4: ahí.
1: Está
4: bien, gracias por.
1: En el tintero.
4: Gracias por pasar de largo mi chiste.
1: No te escuché, ¿qué?
4: Gracias totales, te dije.
1: Bien, sabes, bien, perdona.
2: No la ves.
1: Perdona. Sí, estoy escuchando ahora estoy escuchando la mañana en la radio que me recomendaste.
3: ¿Y te gustó?
1: Sí, va mejor.
2: Bueno, a ver.
1: Tengo.
3: Escuchate.
1: ¿Lo del audio de tu amiga?
3: Ay,
1: me lo contaste. Con Mauge nos recomendamos radios. Y el viernes después la radio que me llevaste a mi casa.
3: Ah, la semana pasada.
1: Ahí me contaste. Este viernes que pasó.
3: El viernes ahí, pasado, ¿ves? Boludo.
1: Bueno, ¿ves?
3: Habló con propiedad.
1: Pero no es lo mismo este viernes que pasó.
3: No, ya pasó. Este refiere a futuro, no el al pasado.
4: No, este refiere a presente.
2: Técnico,
3: ¿y sabes lo que refiere a qué?
1: Con Mauge nos pasamos radios. Ahora yo tengo de que me subo a la camioneta a las 6:30 de la mañana hasta las 9 escucho la mega.
3: Muy bien.
1: A las 9 pongo Urbana Play.
3: ¿Y quién estaba en Urbana, me dijiste?
1: Andy Kuznetsov. Andy Kuznetsov, Cayetano, Pepe Bianco, Cande Molfese, a veces el Peque Schwartzman, Manu Viale.
3: Conozco a uno, creo.
1: Buen programa. Y después. No, ya a la 1, creo que a la 1 cuando terminan ellos.
3: Pues encima estás siempre, todo el tiempo sobre la camioneta vos.
1: Sí. A veces lo dejo, que después a la 1 arranca Matías Martín. A veces lo saco y pongo el de D-Sport, que hablan todo claro, de la pelotita y meterla en el arco y todo eso.
3: ¿Podcast?
1: No. Pero porque no tengo. Yo en el laburo tengo tramos cortitos, 10, 15 minutos entre cliente y cliente. Entonces como que no logro concentrarme si me estoy bajando cada rato.
4: Necesitas algo de fondo y
2: listo. Y aparte de la radio, y podcast es con conectado Bluetooth y es podcast.
1: No me jode eso, ¿eh? El tema, también me gusta eso de tener alguna información del día o del momento sí.
3: Ahí, yo en la radio es el único momento en el que me informo.
1: Claro, exactamente. Yo del pendrive Adorni me enteré por la radio.
3: Sí.
4: Claro.
2: Por ejemplo. Lo del río de Paraná.
1: Lo del río Paraná.
3: ¿Qué es lo del río Paraná?
1: Ah, no.
3: Justo
1: no,
3: antes de ese día.
1: Creo del río Paraná por Instagram. Ah. Pero no, pero ves, ahí no me metí tanto. Lo vi en Instagram, lo pasé y la verdad que no me detuve a leer. Pero el título estaba.
2: Claro.
1: Como que vendieron el Paraná, no sé bien. Claro.
3: Ah, no, eso lo vi en Instagram.
2: O sea, el título,
1: claro, siempre. ¿Ves? Eso.
3: No, la concesión.
2: Claro.
1: Bueno, no me detuve a leerlo, entonces no sé. Pero si hubiese escuchado la radio en ese momento, lo hubiese sabido. Bueno, amigo, aquí estamos. Nuevo programa de Último Turno.
4: ¿Podés decir la hora, la temperatura?
2: Sí, todo.
4: Decir lo que dice ahí.
1: Son las 7:20 p.m.
4: Muy bien.
1: 53% sí. De... no
4: de
1: sé.
4: Color verde.
1: De color verde, de batería del reloj. Y 21 grados.
4: Ajá.
1: En teoría.
3: Yo no te puedo decir, sí, no te puedo explicar la cantidad de capas de ropa que tengo. Soy una cebolla.
1: Es que
3: tengo,
1: sí, a mí.
3: Remera negra. Remera del laburo. Buzo polar. Y el buzo que tengo puesto acá.
1: No, igual es un montón.
3: Y capaz tengo calzas térmicas.
2: Capaz que no te cae de frío, sí.
1: No, igual es muchísimo.
3: Igual tuve frío todo el día.
1: Igual es mucho. Yo,
4: fresco.
3: Escúchame, la mañana sí. Salí y estaba todo escarchado. Estaban todos escarchados, ¿qué?
1: Pero bueno, ¿tenés calefa ahí en la camio? ¿En el auto, digo?
3: Sí, sí, pero hacía mucho frío igual.
1: Bueno, no sé, para mí...
3: A ver, en el auto estoy cómoda, pero...
4: ¿No tenías la camioneta escarchada?
1: No, porque estaba guardada bajo el techo.
4: Yo tenía una capa así de hielo arriba del auto.
3: Mirá. Qué feo, aparte te remorís de frío.
4: Sí,
3: hermoso.
4: Y aparte,
1: es poesía, real. Sí.
3: ¿Vos porque tenés aire acondicionado?
4: Yo tengo el auto sin calefacción, se me empaña, o sea que tengo que ir con la ventana abierta.
1: No, claro.
4: Sí.
1: ¿Qué pasa si le tirás agua caliente? ¿Se derrite?
2: No,
3: se rompe.
2: Fría, claro,
1: de verdad, te pregunto eso, no sé si en la física o capaz hace un tipo el Big Bang ahí, explota todo el vidrio.
2: Sí.
1: Todo el...
2: Con agua caliente, sí.
4: A esta altura.
1: ¿Sí? ¿Rifle confirmado?
2: Sí.
1: Ah, bueno, por eso, ¿viste? No era tan idiota.
3: Puede ser por shock térmico, no va a explotar, pero se va a fisurar capaz.
4: Ah, no, si no explota, no, entonces.
3: No, no, los vidrios están diseñados para que no exploten, para que no saquen, no se astillen, no rompan así explosivamente.
1: Ok, ok. Yo en una época salía mucho a bailar, estoy hablando hace... 2015, 2016 creo que fue que Fran un amigo se compró un auto, no le andaba el aire acondicionado, la calefacción, y en invierno íbamos a bailar al bosque.
4: Bien.
3: No para.
1: Y que claro, se empañaba todo.
4: Para descanso.
1: Había así íbamos con la ventanilla baja. Los dos con la ventanilla baja, abrigados hasta la reputa madre. Pero salíamos y no, o sea, y ese frío lo aguantábamos, lo pasábamos.
2: Sí, también.
3: Igual
1: lo que es crecer,
3: Paso una data y le recuerdo a Sabio que existe un líquido que se pone en el vidrio, se pasa para antifog, como para que no se empañe el vidrio desde la parte de adentro, me parece que es. Él lo tenía, lo tengo yo ahora, pero nunca lo puso. Está cerradito el potecito ese.
1: No sabía que existía eso. ¿A vos se te empañan mucho los vidrios? ¿Te podría...?
2: No, vendría bien, pero sí, no sé. Pero sí, se me empañan siempre. Al toque.
4: Mucho calor humano.
1: Sí.
2: Sí. Le voy a tomando el té hoy y se empañaba.
1: Sí, claro.
4: ¿Tecito?
1: Pintó tecito de manzanilla antes de venir.
3: Sí. Antes de venir, pero te vas a quedar dormido ahora.
1: No, si la manzanilla es para la pancita,
2: claro,
1: no es para
2: dormir.
3: Claro, pero vos no dormís, no te tomás un tecito para dormir, antes de dormir.
1: Okay,
3: tu cuerpo va a interpretar que es hora de dormir.
1: Buen punto.
3: ¿Viste?
1: No, porque no está en la luz tenue. Y porque, no hay partido.
3: Y porque no hay Kevin Johansen de fondo.
2: Claro,
1: ¿dónde está Willy Crow?
4: Hoy nos vamos 8:30, que juega Uruguay.
2: Hoy nos vamos 8:30, vamos arriba.
1: Nos vamos 8:30, vamos arriba Uruguay, vos.
4: Arriba vos.
1: ¿Y quieren que gane Uruguay? ¿Quieren que pase?
4: Quiero, nada, que se quede cuarto, si posible.
2: Sí, que se quede afuera.
1: Bueno, el pueblo argentino.
2: Habló.
1: Pero igual, pues es que a mí me caían bien. Me caen bien. Pero el último tiempo, claro. Últimamente.
2: Se la creyeron.
4: De que ganamos la copa.
1: Creo que sí.
4: Porque
2: y sí,
4: ahí le sacamos una copa de ventaja y empezó
2: empezaron a sumar por todos lados.
4: Tiene un mundialito.
1: Ah, claro.
4: Un mundialito. Lugano habla por todos lados. Cállese, señora.
1: El tema de México con nosotros siempre fue, me parece que estuvo México, hace más
2: México
1: tiempo.
2: México le ganamos siempre.
4: México.
1: Pero es menos discusión que los uruguayos.
2: Sí.
4: O sea, claro. Con México no podés discutir, ¿entendés? No. Es como que... Es como que el rifle se quiera pelear con un tipo que mide 2 metros y pesa 200 kilos.
2: Claro, no podés.
1: No podés.
4: Discutí. Pero no va a pasar nada.
1: No podés.
4: Con México no podés.
1: No podés.
2: Tenés que cerrar el orto. Claro, sí, no
1: puede
2: discutir.
1: Bueno, amigos, 19:25 tengo en mi computadora. Mirá, 19:25 está perfecto ahí. Vamos a arrancar con los a leer los primeros comentarios de la noche.
3: Sí, señores.
1: María Eugenia Altobelli González de Del Sabio, todo tuyo.
3: ¿Qué más?
1: Amiga de Morgione Polvinenti, operada por La Cabra y Fioni.
3: Bien.
1: Porque ahora
3: bueno,
1: está
3: bien, estaba comiendo las Papations y tomando la competencia de mi bebida energizante.
1: Va, igual, cada tanto.
3: Es que, ay, tenía un hambre y hoy casi me quedo dormida.
1: ¿Qué, manejando?
3: No, el trabajo. Peor.
1: No sé qué es peor.
3: Después me tomé tonelada de café y ahí me desperté un poquito.
1: No me sirve para nada el café. Creo que ya lo hablamos, pero no me sirve para despertarme, no me sirve, creo que nada.
3: Te sirve de línea de base, en realidad, como para no estar más cansado. El café capaz no te despierta, pero sí te sirve para no estar más cansado de lo que estarías sin el café, como que es medio una trampa.
4: Yo no siento, es un placebo el café, yo no siento que me despierte, pero siento que si no lo tomo estoy más cansado.
3: Pero no es un placebo, es porque funciona así.
4: Siento que lo necesito.
1: Ahí va.
4: No sé, pues yo vivo cansado. Pero siento que si no tomo café, lo necesito.
3: Sí,
1: ¿será porque sos de cáncer?
4: Y sí, porque estudié
3: que el R de paso dijo que es la temporada de cáncer, amigas.
1: Sí, ya se viene nuestro. Ya se viene.
4: Estamos
3: sí, ya están.
2: Palpitando.
1: ¿Sí? En vísperas. Claro.
4: El 22.
1: Es el 21. Escuchá, es mi último programa con 31. El viernes que viene, supongo que... Va, no sé si lo dan por hecho, pero el viernes que viene juega la selección.
2: Claro.
1: Así que no va a haber último turno.
3: Ah, el viernes que viene juega la selección.
1: Claro.
2: A las 7.
4: Exactamente.
1: Al mismo.
3: Ah, claro. Mismo, nos quisieron cagar el rating.
1: Así que no va a haber último turno, así que es mi último programa con 31.
4: Ponele.
2: Claro, por el otro ya.
4: Peter Navarro, my man, viene y dice con un fierro en la cabeza, así que salen 4 caños del mismo arma y nos apunta a cada uno en la cabeza. Viene y dice, tienen que hacer el programa con los mato. Y hacemos el programa. ¿Habrá alguien que nos vea?
1: O sea,
3: nuestros oyentes son refieles, nos ponen de fondo y listo.
1: Sí, no sé si nos van a hacer, no sé si nos van a escuchar. Claro, no sé si nos van a escuchar. Porque si fuese el partido de mañana, que ya estamos clasificados, qué bueno.
2: Claro.
1: Es como para completar. Suplente. Y quizás ahí ponele.
4: Ponele, el partido de mañana hubiésemos hecho el programa y hacíamos como una reacción al partido.
1: Claro, venían el partido con nosotros.
2: Claro, lo veíamos acá.
1: No hubiese estado mal.
4: No decíamos nada, no hablábamos del programa, nada, pero solamente mirando el partido.
2: Las 2 horas.
1: Es más, y es más, mirá lo que te digo. Lo poníamos en mute, o sea, poníamos imágenes y lo relatábamos y comentábamos nosotros.
4: Uy, buena idea.
1: ¿O no?
4: Buena idea.
1: Era buena, ¿o no, Fioni? No sé qué cara hiciste ahí atrás. Ah, bueno.
4: ¿Con quién?
1: Con la cabra, dice.
2: ¿Pero por qué?
1: Pero vos no, pero ¿por qué? Porque vos no te sentís como para comentar.
3: No, Fioni y yo nos vamos a tomar un café mientras.
2: Pero lo ves, lo escuchás.
4: Ya clasificado.
2: Te lo contamos. Nada.
1: Claro.
3: Bueno, pero está bueno ver el partido.
1: Un partido ya relajado, claro, ¿no? El que no jugamos. Tampoco.
2: Johnny vengo.
3: Johnny Bravo.
1: Johnny Tolengo.
3: Bueno. Johnny. ¿Puedo leer?
1: Sí, ahora sí.
2: Lea.
3: Porque la gente se está volviendo loca en el chat. Dicen Elon Musk, buenas noches, Utos, la porota. Buenas tardes, noches, Uternautas, frío, Sí, hace frío. Miguel del Sabio dice, buenas tardes, Utetazos. Por fin llegó el viernes, cagados de frío. que venga un excelente programa. Vani dice, buenas tardes, utos. Mua, mua, mua, mua. Miguel dice, Fiona, quédate vos, que sos responsable. Cabre al banco.
2: Ahí va.
3: Y Fionix le respondió por chat, le puso gracias, Miguel, por valorar mi trabajo, pero aguante la cabra.
4: Cabra puto, dice abajo.
3: R. Carchipi dice, buenas tardes, utero. Se vino la temporada de cáncer, boludas. Sí,
1: amamos.
3: Mi amor, amamos. Sí, R. Eduardo D'Angelo dice, hola, buenas noches, soy Eduardo D'Angelo, oyente de Wilde.
1: Hola, Eduardo D'Angelo.
3: Si es una película, Eduardo, sería Eduardo D'Angelo, oyente de Wilde.
1: Sí.
3: O un libro, ¿entendés?
2: La historia
3: sería
2: de
3: así.
2: D'Angelo,
1: la biopic.
3: La biopic.
1: De Eduardo D'Angelo.
3: Miguel del Sabio dice, imagínense un jeep sin techo en pleno invierno. Éramos tan jóvenes.
1: Exactamente. Exactamente así. Salir a bailar así. Hoy, pero...
2: Ni chance.
4: No. Ni salís a bailar.
1: No.
3: No.
1: O sea,
3: ni tampoco tiene un jeep.
1: Vamos a hacer el esfuerzo para mi cumpleaños, pero...
3: ¿Qué vamos a hacer para tu cumpleaños, amiga?
1: Vamos a ir a comer y ya nos quedamos a jeder. Vamos a comer
3: en
1: y
3: el,
1: jeder.
3: ¿En el lugar de siempre?
1: Sí.
3: ¿Donde ama el rifle?
2: No. El parque.
3: No.
2: Si usted habla del parque, no.
3: No. Amiga, no des la data.
2: No, digo,
3: porque claro, no sabemos si está todo
2: es
3: invitado.
2: Es que no estamos en temporada.
4: Nos vamos a sentar en el pene.
2: No lo doxiemos.
3: ¿Hay que vestirse lindos?
1: Siempre nos vestimos lindos nosotros.
2: De verdad.
3: Ustedes, no hay... yo no.
4: Por vos.
3: Ah, yo me voy a ir vestida como siempre.
1: Yo digo que sí,
3: como
1: igual.
3: La bandera.
1: Ya te digo que si vas así con 20 capas de ropa te vas a sacar de calor, claro, un poco.
3: Genial, pero... genial. Yo prefiero cagarme de calor.
1: Pero no.
3: Vale, ¿se van a pasar unos buenos reggaetoncetes?
1: Y esperemos. Me dijeron que el lugar está bueno, como para...
3: No lo conocemos al lugar.
1: Sí, pero no en faceta boliche.
3: Ah, mira, yo ya fui.
1: No sé.
3: Yo fui a ese lugar ya.
1: He ido a comer, he ido a beber, pero...
4: Sí, es el lugar más conocido de la plaza.
3: ¿De La Plata?
4: De La Plaza.
2: Sí, van a La Plata.
1: La Plaza de Mayo.
3: Que en inglés suena como una parte masculina.
4: Pija.
3: Bien.
1: ¿Eh?
3: Sí, yo lo conocí en forma boliche.
2: El que es cuca.
1: ¿Y? Claro. ¿Y está bueno? ¿Hace cuánto?
2: Mira, se deschavó. Porque no hace mucho que está.
3: ¿Cuatro años? ¿Tres, cuatro años?
1: No,
3: ¿cuatro años?
2: No estaba.
1: Bueno, para 3-4 años cambió un montón. De hecho, lo remodelaron, hicieron como un una especie de subsuelo, me dijeron.
4: No, trama.
1: Claro.
3: Ah, mira.
1: Y que sí, ahí...
3: Lo que pasa que...
4: Mis amigos son habitués ahí.
1: ¿Y que hay buenos comentarios?
4: De hecho, hay bandas que van cada tanto. Hace poco tocaron los del Maranao. Fue un viernes.
3: O sea, mi percepción fue que...
1: No, no es boliche, en realidad.
3: Boliche. Si no vas... Si te querés quedar ahí y no para bolichear...
2: Claro, eso.
3: Te tenés que ir porque la música se pone muy fuerte.
1: Claro,
3: extremadamente
1: claro,
3: fuerte.
1: Que después corren las mesas y...
3: Sí, yo me fui.
1: Sí, y se arma. Así que bueno, ese sería el plan de... Creo que el programa pasado lo conté, que había averiguado para alquilar salón de fiesta.
3: Sí,
2: te iba a romper el orto.
3: Amiga, te ibas a casar vos.
1: Igual, pará, había averiguado en uno, tampoco hice un rejunte, pero en la que me
3: pero
1: dijeron...
3: Pero está más o menos todo así, me
1: claro,
3: parece.
1: Claro, dije, no, chao, ni en pedo.
4: La reputa completa.
1: Me dije, ni en pedo, ni en pedo.
2: Vale.
1: Pero bueno,
3: ¿no? ¿Tenés mucha gente?
1: Para el sábado, o sea, para ese lugar, cumple. Reservé mesa como para 20 personas.
3: Bien. Ah, me
4: bien.
3: Bien.
1: 20 personitas. Obviamente que después una jodita, si armás una joda.
2: De personitas.
3: Personitas. Ay, que vieran alto, mía.
1: Si armás una joda, ya es distinto. Le digo a Sabio, traete a tus amigos. Monje, vení con tu gente. Rifle, venite.
3: ¿Con cuánta gente? Me voy con el rifle y con Sabio.
1: Pero. Hice como un selectivo ahí, 20 personitas.
3: Muy bien.
1: No sé si todos
3: es algo íntimo.
1: Sí, no sé si todos se quedarán, pero bueno.
3: Che, a R le invitaste.
1: Y R es la primera de la lista.
3: ¡Ay!
1: Tengo en el blog de notas, iba anotando uno por uno y, sí. Y bueno.
3: ¿Y qué pusiste? R. Porque sabes que yo el otro día estaba haciendo la lista. Porque también resulta que el festejo que se viene en verano va a ser muy íntimo. Entonces ajá, tenía que escribir y puse guión, viste, un guión para hacer un ítem, R.
1: ¿Solo una R?
0: Puse R, claro, y me fui, no, para abajo. Sí.
1: Ok, se entiende.
0: No iba a poner E-R-R-E, no, R.
4: R-Way.
1: Ah, claro, R-Way.
4: R-Way.
0: Economizando letras.
4: Voy a llamar a Tomás Fonsi.
1: Está bien. Bueno, está perfecto. No, no, yo le puse Mary un corazoncito.
0: Paréntesis, L paréntesis. O,
1: sí.
2: Ah, ese.
0: O pico 3.
1: No, lo mío era de L paréntesis, la L entre paréntesis. Sí.
0: ¿Cómo haces? ¿Paréntesis L o paréntesis L paréntesis?
1: No, lo cierro. L, ¿ah?, entre paréntesis, porque me daba toque.
4: Claro, te da toque.
2: ¿Y a nosotros cómo lo
1: pusimos? Me da mucho toque que el paréntesis abierto. Es más, viste que cuando hacemos un comentario, como explayándolo, nuestros comentarios que nosotros tiramos son un berretín y decimos, tipo, ¿viste que hacemos volverse así?
2: Sí. Sí.
1: Que ponemos la E y bueno, me da un poquito de toque, pero me la estoy bancando. Como pongo E, E, H y el signo, claro, de pregunta, no, el que cierra. No, no abrir la

0: no se gasta en eso.
1: Yo a veces escribo muy mal, pero cuando estoy con la compu. Porque como... como que mando, fíjate que se nota mucho cuando escribo con el celular y cuando escribo con la compu.
0: Y hay computadoras que... cuando no, creo que todas en realidad, cuando escribís por WhatsApp no te pone automáticamente la mayúscula al principio.
1: No te corrige, por eso te digo, yo mando cualquier cosa.
0: Yo si estoy en la compu mando con mayúscula igual porque porque me da toque.
1: Lo que pasa es que yo le pongo la mayúscula, pero capaz, viste, en el afán de escribir rápido, capaz la mayúscula me queda en cualquier lado, entonces yo lo dejo capaz. F minúscula, R mayúscula, y así, grande así.
2: Ayer estaba hablando con un tipo, un cliente en mi trabajo, y era un señor grande, y lo que me llamó la atención era que me escribió una oración, un párrafo así, y todas las palabras con mayúscula. Todas.
1: Te estaba gritando.
2: Tipo, no con mayúscula todo. La primera palabra.
3: La primera letra.
2: Tipo, la primera letra de cada palabra con mayúscula. Y fue como, qué laburo.
3: Claro,
2: qué
3: onda. Claro.
2: Porque no puede ser que te lo haga automáticamente el
0: teléfono. No, eso no
1: lo hace. Si no, lo que pudo haber hecho fue escribir en Word. Y en Word seleccionás y le decís que cada palabra te la haga con mayúscula, la primera palabra.
3: Demasiado.
1: Sí, no, y tampoco escribiría en el Word para pasarlo después.
0: Claro, un reviaje para que dé un WhatsApp.
3: Subió la temperatura.
2: Para ponerme cuenta del terreno, nada más.
0: ¿Qué? ¿Subió un gradito?
3: Subió un grado y...
1: la temperatura.
0: Oh. Tengo novedades de acerca de mi fin de deportivo.
1: ¿Se vienen cositas?
2: Ok. ¿Viene?
3: El que viene, ¿no?
0: El que viene, este domingo.
3: ESPN.
2: No, el fin de que viene.
0: Este
1: domingo.
0: Este domingo, el próximo
1: domingo.
0: Este domingo
1: el que viene.
0: El siguiente domingo.
3: Dentro de 2 días.
1: ¿Este domingo o el que viene?
0: Este es el siguiente.
1: Este es este y el siguiente es el siguiente.
0: Este es el siguiente.
1: No, este es este.
0: En fin. Nos anotamos a jugar un torneito de pádel otra vez.
1: ¿Con quién? ¿Con R?
0: Con R.
1: Okay. Con R. Cartier.
2: ¿Dejaste la redonda?
0: Esta fecha.
2: No, pero no. ¿Se juega o no?
0: No.
3: Se juega, pero no.
1: No quiere dar declaraciones.
0: Prioridades. Y la otra campaña parejo tampoco, porque bueno, quién sabe cuánto voy a darme.
3: Claro.
2: Yo fui a jugar un torneo, ahí va todos los
0: cuando tenía 20 años, boludo, no, tenía
2: 26,
3: va a cumplir 32,
1: Fabio.
2: Tenía 26 y vos tenés 31.
0: Y 32.
1: Ojo con decirle que no sea cagón porque las cosas terminan mal.
2: Sí,
1: verdad,
2: sí. Pero, te pido disculpas. A ver si
4: necesito
2: pelotazo. Iba a jugar yo en pedo, iba a jugar los domingos. Sin cambio, porque todo...
1: Iba en pedo y después en el partido estaba el pedo.
0: Pasa que igual tengo mucho... Yo debería dividir los festejos. Porque tengo por un lado mi familia y que no me escucha el psicólogo. Por un lado está mi vieja, por el otro está mi viejo.
2: Ok.
1: ¿Nosotros dónde entramos en esto?
0: El sábado.
3: ¿Por qué dicen te escuché tu psicólogo?
0: porque es un tema muy recurrente ahí. Claro. Psicólogo. Por un lado tengo que hacer el festejo. Con la familia de parte de mi mamá y por otro lado con mis hermanos y mi viejo.
2: O sea, vos claramente usas eso como chivo expiatorio para poder decir que vas a dormir bastante el domingo. Y no vas a jugar al fútbol.
0: Es que no sé si voy a dormir, por eso, tío.
2: ¿Se jugó el día del padre la fecha?
0: No, el día del padre no se jugó. El día del padre no se jugó.
3: O sea, el día que jugaste fue la última vez que te vimos.
0: Sí.
2: Acá lo único que importa es que se me ha caído un ídolo.
1: ¿Por qué?
2: Que prioriza ir a jugar al pádel por sobre el fútbol.
1: Bueno, pero se va con su mujer.
2: No importa.
1: Y el de Box Day estaría muy orgulloso.
2: Sí, pero no.
1: Solo con saber que ama a su mujer.
2: Sí, pero.
0: Pero pará. Es un torneo que no. Que
3: yo no,
0: no,
3: te
0: no estamos consiguiendo.
3: Lo mismo.
1: ¿Qué no están consiguiendo?
0: Porque es una categoría que no vemos muy recurrente que se organice para esa categoría. Entonces,
3: claro, la otra vuelta fue a Liniers.
0: La única vez que encontramos un torneo de esta categoría era en Liniers.
2: ¿Y ahora dónde es?
0: En Varela.
1: Ah, bueno.
0: No sé bien qué par, no sé si en el centro, no vi la dire, pero bueno. Está. Está la opción. Y bueno, prioridades. Prioridades.
3: ¿En el grupo de fútbol avisaste?
0: Sí, ya avisé que este domingo.
1: No, es que un día antes se va a enfermar.
0: No, dije. Aparte dije, chico, no puedo este domingo. Punto.
1: No te dicen nada, porque vos estás inscrito para el torneo.
0: No hice nada. O sea,
2: ¿hay alguno que mire el programa ahora? ¿Se está enterando?
0: No creo. Tampoco.
1: Ah, y si no, bueno. Roto, que no.
0: Y pero igual si me preguntan, es como, bueno, no.
3: Ya no puedes.
0: Sí, ya me anoté hace como 4 meses el torneo.

0: tanto.
1: Cara,
2: puta, sí.
1: Cara, ¿quién me puede llegar a decir
3: no
1: algo?
3: Puedo,
1: Secciones del día de la fecha, vamos a hablar una cosita. Tenemos, ¿qué está pasando en Twitter?
2: ¿Qué sí. está pasando en Twitter?
1: What tenemos Twitter? La columna de Sabio.
0: No, no la tenemos.
1: Ah, no, ¿No la tenemos?
2: Hoy no nos interesan.
1: Pero en su reemplazo.
0: Dejé el lugar para los otros.
1: Exacto, porque su reemplazo de la columna de Sabio está la columna de Mausch.
2: Sí, que veremos si llego con energía. Ustedes ven que me estoy apagando, ¿no?
3: Energía.
1: Pero pará, vamos, ¿querés mandar
2: no,
1: la hora?
2: No, ahora no, no, tengo que ver si me despierto más en un rato. Porque aparte yo les cuento, me lo imprimí, está muy chiquita la letra,
1: está
2: me lo imprimí
1: chiquita.
2: En 10 y después dice que sea una hoja acá y otra hoja acá, o sea, imagínense que quedó en 5 la letra y se imprimió mal porque empieza de acá para acá.
3: Lee como los que leen.
0: Lee como los zurdos.
1: No, boludo, está imposible de leer esto.
3: Como los zurditos.
1: O sea, bueno, sí se lee, pero con un esfuerzo sobrehumano.
2: Sí, sí. Sí, como que no puedo, estuvo mal porque no puedo pispear así para ir diciéndolo. Entonces, como no me lo acuerdo, leí mucho, leí 2 horas sobre esto.
1: ¿Y podemos saber de qué se trata al menos?
2: Se trata de...
3: Un spoiler.
2: Redes neuronales.
1: O sea...
2: Bueno, tienen que escuchar para
1: hacerla. Bueno, entonces todavía no estás como para hacerla.
2: No.
1: ¿Segura?
2: Estoy tomando mucha.
3: Escucha, ahí. Ya, tengo un.
2: ¿Para qué?
3: ¿Viste que yo le dije lo del reloj?
1: Sí.
3: Bueno, porque ahora en este momento, ¿saben de qué es? De Cooling Break. Así que no tomar agua.
0: Bien, Rick.
1: Ah, bien, Cooling Break, bueno.
3: ¿Me pasaba Pepsi? Cooling Break.
2: Ey, no podés dar sponsor.
3: Tomen todos.
1: ¿Qué cosa,
3: no,
1: boludo, eso de.
0: Soportable, boludo.
1: De la pausa de datos.
3: Apostá.
1: Por Dios.
0: Mandan algo con los Yankees y encima te cara ahí.
3: Diu, dicen que no la vemos.
1: Igual está bueno porque aprovechamos a tomar nosotros también.
3: Para eso, Gunny Breakfast.
2: Tenemos una narguita, tenés que apostar.
0: Papá.
2: Aunque ve. 398
1: B. Apostá,
2: cagón. ¿Qué pasó?
1: ¿Sos
2: cagón?
1: Ay, Dios.
3: Break, ¿eh?
1: Por favor.
3: Todos los viernes a esta hora va a ser.
1: Uy, estaría bueno, ¿eh? Estaría bueno. Hasta que termine el mundial.
2: Uy, me traigo las papitas.
1: Bueno, podemos hacer. No sé si se habrá escuchado, pero bueno, es una buena publicidad para hacer. La pausa de hidratación con Mausch.
3: Sí.
1: Apostando al Mausch Bet.
2: ¿Cómo era? Pero si sos menor, no puedes apostar, cagón.
1: ¿Eh?
2: Ay, Dios, por así favor.
1: Después te van a hacer con inteligencia artificial, como le hicieron al Diegote. ¿Te molesta que te usen como inteligencia artificial? ¿Con inteligencia artificial?
2: No, mientras tenga inteligencia de alguna manera, está bien.
3: Inteligencia emocional, amiga.
2: Ay, estás vibrando re alto. Sí.
1: Sí, eso solo. Solo.
3: Ahí, no. Solo tiro ahí.
1: Algún berretín. Sí. Algún berretinazo.
3: Cosa que está así.
1: ¿Desafío Sud?
3: El desafío Sud hay hoy también, sí. Es un algo distinto que nunca se hizo.
1: ¿Nunca se hizo en el mundo del audiovisual?
3: Sí, no lo hizo nadie.
2: Qué ganas de comer un tostado.
1: Y se puede ser.
3: Bueno, vamos a comer.
0: Era hoy lo del tostado.
1: Sí. No me acordé ni yo.
0: Estaba el café.
1: No me acordé ni yo.
3: Lo que yo les traigo más que un juego es una experiencia.
0: Experiencia.
3: A ver. Un challenge.
0: Sumate la experiencia con el rifle.
3: Es un challenge de.
0: Salud.
3: Vamos a tener unas gomitas. De una marca que nos sponsorea. Que tienen un...
0: ¿Explico así
3: el juego?
1: Sí, obvio.
3: Bueno, son las gomitas que... Todas tienen... Hay varias que tienen el mismo color, pero cada una de ese color es un gusto distinto. Ponele, hay tres blancas, que dentro de esas tres blancas...
0: Palopa.
3: Uno de esos gustos es un gusto feo. Entonces, nosotros vamos a tener que arriesgarnos y agarrar la que tenga un gusto rico, pues si no...
2: Colita de rifle.
3: Sería el gusto.
0: Pero, hermano, no termino de entender.
3: Cuando lo veamos, lo vamos a entender igual.
2: Lo veamos y lo juguemos.
3: Claro.
1: Me perdí un poco.
3: Básicamente sería.
1: Cada uno va a tener cuántas gomitas para comer.
3: No sé.
2: Uy, puedo jugarlo ahora.
0: Pico de glucemia.
3: Poner que haya dos de cada color para cada uno.
1: Sí.
0: Sí.
3: Y bueno.
1: Pará, ¿lo podemos hacer ahora? Si ¿podemos cambiar los órdenes y lo hacemos ahora?
3: Sí,
1: porque
3: sí,
1: capaz lo dulce también levanta Mausch.
3: También, claro. Sí, si está listo, sí. No sé.
1: Fioni, ¿lo tenemos ahí como para hacer el desafío del rifle?
0: Que no, mirá.
1: Ah, mirá, ya está. Más
2: qué
1: puesto
2: calidad.
1: Que
0: puesto. Más puesto que...
3: Bueno, entonces, ahora se va a entender.
1: Bueno, ahora sí, ahora vamos a explicarlo.
3: Podría darlo, pero ya fue nada.
1: Bueno, ¿las gomitas quién las tiene? ¿Fioni?
3: Sí.
1: Ok. Bueno, vamos a ver de qué se trata. Entonces, ahora sí, Rifle, si querés explicarlo con más detenimiento.
3: Sí, ahora digo cuando vienen.
1: Que vamos a jugar.
2: La gente puede comentar en el chat, ¿eh?
3: Ah, ahí está, ¿eh?
2: Ay, ay, me encantan. Las grajeas de colores, sí.
3: Eso,
4: tomás. Tienes que elegir una.
3: Eso,
4: y
3: que lo expliques.
4: El que elija más horribles pierde y el que elija menos horribles gana.
2: ¿Y cómo sé cuáles son feas? ¿Se nota?
4: No.
0: Ay, si yo pongo cara de póker, como que me gustan todas. ¿Qué?
2: Claro, ay, qué rico.
4: No pienses en la mentira.
3: Claro, ahí va a ser. Acuérdense que yo fui honesto la vez pasada.
4: Ahora le voy el paquete.
1: Che, no entendí igual.
0: ¿Cuántas gomitas son?
4: El paquete dice.
3: Ahí va.
1: Sí.
4: Ponele, las rojas.
1: Sí.
4: Las rojas ustedes agarran una cada una. Y les puede tocar o frutilla o sangre fresca.
1: Ahí va.
4: Si te toca la asquerosa, perdiste.
3: Ahí se va, me impresiona la sangre a mí. No, no quiero.
4: Y así cada una tiene.
1: Ah, a ver, trae los paquetitos, trae los paquetitos.
2: A ver,
1: ah, boludo, ¿qué?
0: Son de Plinfaf.
1: ¿Cómo avanza la tecnología, boludo?
3: ¿Cómo está el pedrío?
1: ¿Cómo avanza? Frutilla, sangre fresco. La marrón dice. Ah, está bien.
0: Acá.
1: ¿Cola o caracol?
2: ¿Cómo? ¿Cuál es la rica y la fea?
1: A mí me gustan las dos, ¿eh? ¿Qué?
3: Que la pongamos acá.
1: Ah, dale, en esta camarita ya funca.
2: Entonces, ¿qué tenemos que hacer? ¿Agarrar?
3: Eso, lo que... Sí. Agarrar una de cada una.
1: Me trae
3: sí.
1: La...
2: ¿Y?
1: Las
3: y tratar de que te toque la no fea.
2: Ah, pero o sea, le ponen el sabor, pero el mismo color.
1: Claro.
3: Eso.
2: Claro, ¿y cómo sé que no tienen gusto a Bertelli?
1: Ahí va. De bueno, por sí. A ver, vamos, repasamos.
0: De las amarillas hay cuatro nomás.
2: Ah.
3: Claro, somos cuatro, sí.
1: Para, vamos a repasar entonces como los gustos.
3: Sí,
1: bueno. La roja que se ve ahí no son tomatitos.
2: La de Neo, la de Matrix.
3: Eso no, para una previa.
1: No son tomatitos cherry. Tiene de sabor frutilla o sangre fresca.
3: No, sangre no quiero.
1: Después, tenés ahí una que son como más estas, calculo que son, ahí que estoy moviendo.
2: ¿Color caquita?
1: Claro. Dice, ¿cola o caracol?
3: Ojalá que sea
0: cola, siempre cola.
2: Ay, espero que sea cola.
3: Cola,
1: claro. Después, hay una que es media verdecita.
4: Si las quieren escupir.
1: No, me estás jodiendo, pero qué
2: feo.
1: No,
2: hay que tragarla, hay que tragarla.
3: Vos ya la probaste.
0: Pero si la traga no sabe qué gusto tiene.
2: ¿Y qué? ¿Te la va a probar el otro para saber si es verdad lo que dijiste?
0: Una cada una.
2: ¿Y por eso?
0: ¿Y alguna le va a tocar la fea?
3: Yo quiero saber. ¿Vos ya la probaste?
0: Pero si no, no sabemos si es fea o no.
2: ¿Y en el caso de los rojos, por ejemplo, que hay más de cuatro?
1: Tenemos el verdecito.
3: Para que las pruebe Fiona también. Que las probó.
1: ¿Querés jugar, Fioni? No, estas dice kiwi.
3: Capaz soy alérgico.
2: Oh.
3: Digo esto.
1: ¿Kiwi o moco?
2: Claro, que recojado que sea moco.
3: Eso somos alérgicos, no podemos.
0: Fíjate que no tenga pescado.
1: Por sí, ahora no.
2: Que no tenga nada que no sea agua, porque el día tiene alergia.
0: Este nació.
3: ¿Para qué traigo esto si
1: esto
3: no quiero?
1: La roja ya la dije.
0: Todo rojo, pa.
1: La marrón ya la dije. La verde ya la dije. ¿Qué me queda?
3: La amarilla.
1: Hay amarilla y blanco. Hay uno que dice...
2: ¿Qué va, no tiene?
1: No tiene nada que haga mal, dice.
3: No quiero.
2: Pero viste, no es por mí, es por él, que tiene dice, alergia a todo.
1: Banana.
2: No hay ninguno sabor pala, ¿no? Porque...
3: No, si no lo escupo.
1: Banana o calamar.
0: ¿Eh? El calamar no puedo comer.
3: El calamar.
2: Mirá,
1: Es verdad eso.
0: Un punto para mí.
3: Pero tiene menos calamar que...
1: Helado.
0: No importa, no puedo arriesgar.
3: Yo tampoco la sangre. Porque...
1: No, la reputa.
0: Terrible, pero no soy alérgico a la sangre.
3: Sí.
1: El blanco dice helado o jabón.
3: Ese helado.
0: Bueno, la de calamar la evitamos por la duda.
1: Pará, porque... Y acá me mareo, porque... Y hay otro que es durazno o curry. Me parece que son... Esta, la de durazno o curry, son más naranjitas, creo que son estas.
3: ¿Para qué traje esto?
1: La blanca, bueno, sí, me parece que estas son las que vos no podrías.
0: Dale, listo.
3: Está buena, ¿no? El juego.
1: No, o sea, sí, pero,
3: está buena,
1: pero me da miedo.
3: Ni yo quiero, igual. Pero bueno.
1: Bueno, ¿y de qué? Para ahora que dijimos todos los gustos.
3: Esto pasa cuando no se me ocurre qué traer.
0: Esto pasa cuando sabes que se olvida la balanza.
2: A ver, Dani, quiero comer.
3: ¿Qué? Yo creo que se va. Si realmente tienen mucho gusto feo. No, vamos a dar cuenta, quién le tocó lo feo. No creo que lo
1: pero,
3: podamos
1: bueno, y el juego, ¿cómo es? Si te toca el gusto feo, perdés.
3: Claro, zafar, claro. Sí.
1: Y si yo soy Drácula, poner y la sangre me gusta.
2: Claro.
0: ¿Y para? No, la cosa.
3: Y bien por vos.
0: Sangre, la,
1: ah, está bien.
2: Che, para este de durazno o curry, yo es soy como, re fan del curry.
3: Es como el truco.
1: Ah, ¿el curry es el que juega el básquet?
0: Sí, estoy
1: en el curry.
0: Che, triplero.
1: Y para, ¿y de ser chiflado cómo era?
3: Curly.
1: Ay, casi.
3: La neta al juego, que es el, a ese. Juegases.
1: Ahí va.
2: Bueno, ¿y empezamos? Bueno,
3: y pará, y ahora ponemos la cámara.
2: Ah, entrega la cola, entrega la cola.
3: Para que nos veamos nosotros.
0: Está puesta, ya está la cámara.
1: Claro, ahora hay que habría que cambiar.
3: Claro, digo, para dar nuestra.
0: Pero hay que ser honesto mala... y saber que decir, esto tiene gusto a culo.
3: Claro.
1: Claro, no hay que mentir.
0: No hay que mentir. Va, bueno. No sé.
3: Primero hay que saber
1: disimular. ¿Cómo
3: sí,
1: es entonces?
3: A ver, si la sabemos disimular, ya fue.
1: Listo. ¿O no? ¿Se puede disimular?
2: Que lo re disimula, ni que fuese tan feo.
3: No sabemos.
0: No sé, trajo por si queríamos
4: si no,
0: vomitar.
4: Vayan comiendo de a claro. Uno y los demás adivinen si le tocó la buena o la mala.
1: Depende de la cara que ponga el otro.
4: Claro.
1: Bueno, va a arrancar el rifle.
3: ¿Por qué?
1: Porque es tu juego, boludo. Va a arrancar el rifle y con las rojas va a arrancar.
2: Hay que hacerlo, todos a la vez y van a tirar. Te tocó feo, te tocó feo.
1: ¿Dónde está la roja? Pero la puta me pierdo. Ahí está. Bueno, rifle.
3: Sí.
1: Vas a elegir tu rojita, tu pastillita.
2: Saludamos
0: no la mire, no la
3: uy. Mire. No, si vos son todo igual.
2: Saludamos a The Big Papa Cabrera, que dijo cómo andan acá haciéndole el aguante a la cabra y al
1: rey. Hola. Lo conocimos el otro día, no sé si él habrá escuchado, si la cabra le ha comentado que lo conocimos. Un tipo muy simpático, muy macanudo.
2: ¿Saludaron a The Big Papa Cabrera?
1: Por supuesto, sí, nos vino a saludar, sí. Un bueno, tipo si muy macanudo. Eso.
3: Fácil.
2: Dale.
3: Podríamos grabar, bueno, nada. No.
1: Bueno, Rifletoni.
3: Para el TikTok.
1: ¿Tienen miedo? Pues, tiene miedo.
0: No tengo tiempo.
3: ¿Arranco?
2: Dale.
1: Rifle.
3: No, si no lo grabamos ahora, sin vivo.
1: Mandate la primera. ¿Eh?
3: ¿La puedo leer?
1: ¿Te la ¿Sí?
2: No.
0: Una agarrada y listo.
2: Ese porque él porque quiere oler el de listo. La cola.
3: Bueno, la pruebo.
0: Pará, Rifle, pará.
1: Ay, qué
0: Vamos a hacerlo todo junto.
1: Ah, bueno, ¿todo junto?
2: El mío tiene una cola, ¿es normal que sea el rojo?
1: Bueno,
3: no.
0: Se pone en el orto.
1: ¿Con qué?
3: Esto tiene que ser o frutilla o sangre fresca. Acá no podemos...
2: Bueno. ¡Vamos!
0: Agarré la de Drácula.
2: ¡Vamos! ¡Vamos!
1: ¿Qué carajo sabés, boludo?
2: ¡Vamos!
1: Son todas iguales.
2: ¿Este que tiene frutilla o qué? ¿O sangre
3: fresca?
2: El mío es frutilla, creo.
3: Sí, creo también.
2: No sabría decirte, si es una frutilla muy artificial.
0: En mi frutilla, si quieres, me los chapo para que se vea.
3: Sí, el mío también.
1: ¿Qué pasa en el diente? Pero me parece que el mío era de sangre.
2: No sé, como que decías frutilla. ¿Tiene mucho gusto a frutilla tuyo?
0: Sí, tiene mucho frutilla.
3: No sé, no me acuerdo cómo
1: para es. Para mí es de la sangre.
3: La sangre
2: para mí el mío es de la sangre, porque no tiene mucho gusto a frutilla. Pero no es feo.
3: El mío es frutilla. O no es feo, pero...
1: No, esto para mí es...
3: Ahí está.
2: Bueno, sí, como que de fondo le podría sentir una frutilla, pero no me...
1: Creo que me podría acostumbrar a...
0: Si tiene gusto óxido.
1: Creo que me podría acostumbrar a comer sangre, a tomar sangre.
3: Ahí va. Bueno.
1: Para mí era de la sangre. Para mí era de la sangre.
2: ¿Y que perdiste o ganaste?
1: Gané.
3: ¿Qué ganó?
0: La embocaba, la embocaba.
1: Claro. ¿Qué? ¿No era adivinar el que te tocaba? Listo, gané.
3: Bueno, ese uno.
1: ¿Dónde salió? ¿Dónde sacaste este juego, Rifle?
3: No sé, en TikTok.
1: Ah,
3: no. Va, lo produjo.
2: Bueno.
1: No sabía ni que existía.
3: Lo vio ella.
2: Lo produjo.
3: Bueno.
1: ¿Qué, ya? Entonces que perdí. Pero para, sí, pero yo no sé, seguro.
2: Eliminado.
3: Y a mí no me dio asco, así que...
0: Y bueno, y va, desempate.
2: Dale.
1: A ver, bueno, si... Vamos. Pará, quiero ver si me tocó el de frutilla ahora.
2: A ver, sí, yo también quiero ver.
1: Ah, ¿ves? Te tocó el de la sangre,
2: no,
1: entonces.
2: No sé, pero no tenía demasiado gusto a frutilla, pero no tenía gusto a feo tampoco.
0: Tenía más gusto a frambuesa, tío.
3: Pero... Vamos con el de cola ahora. Cola o caracol.
1: ¿Eh? Este está peor. No.
3: Andá a saber que
0: el exceso de glóbulo rojo.
3: Qué verga, tío.
1: Este murió antes, unos días antes. Esa peor, hija de puta. Bueno,
0: esto, perdiste dos veces.
1: Bueno, vos probá el último, que me toque frutilla para ver.
0: Ya tenés un gusto a culo en la boca.
3: Claro, es el tema. Una mezcla.
1: Ahora me voy a chapar a mi señora, va a tener gusto a culo, gusto a sangre.
3: A cola, a cosas.
1: Ay, de frutilla, sí. Perdí dos veces, vos.
3: Sí, sí.
2: Condenado a no ganar nunca.
1: Sí, mala suerte, ¿no? De frutilla se recontra siente,
3: ¿no? Sí,
1: eso. No, no, me tocó el olor a gusto a sangre.
3: Bueno, ahora.
0: ¿Cuál era que no podíamos?
2: Yo sí sigo con la duda, chicos, porque los dos que probaron igual.
3: El blanco es el que es helado o. No, el blanco es helado jamón. El amarillo, banana o calamar. Jamón.
0: El amarillo no, entonces.
1: ¿Te tocó dos veces sangre vos?
2: No sé.
1: No, de frutilla te das cuenta.
3: Team frutilla, team sangre.
1: Es muy dulce de frutilla. Te das cuenta.
3: No sé, yo.
1: ¿Perdió más que yo?
2: No sé. No tengo idea. Porque si le quiero poner onda, le pongo.
3: Bueno, zafamos en este, no sé.
1: Perdió.
3: Va, vos no.
2: A ver.
0: Vamos la chota, yo no.
2: Dale.
3: Bueno, yo creo que no.
0: ¿Cuál agarramos?
1: ¿Cuál es el siguiente?
3: El que quieran.
0: Hay dos amarillos.
3: Hay uno más clarito.
2: Este naranja.
0: ¿El clarito cuál es?
3: El,
0: ¿cuál es el de calamar?
3: El amarillo. Pero hay un amarillo, uno este. Más.
2: Uy, son reales.
3: Imponer,
1: no,
3: sí.
1: No, es que son muy
3: tres
1: parecidos,
3: iguales, sí.
1: Vamos por el seguro, vamos por el verde. Pero el verde creo que se puede.
3: El verde es kiwi o moco. Qué rico.
0: No, me comí
3: una. Yo los mocos me los comí, así que. Pero no me los como más. Uva.
2: Ay, cagón.
1: ¿Le contamos el lore o no?
3: Nah.
1: Bueno, probamos el verde. ¿Moco o kiwi? Va.
3: Sí. A ver.
1: Kiwi, me negó.
2: ¡Qué gusto aborto!
0: Me pido también.
1: ¿Me lo da?
3: Igual el kiwi tampoco es rico.
1: Perdieron.
2: Cualificador pasado.
1: El de kiwi es kiwi.
0: Yo whisky, pero es whisky.
1: Elena, no.
2: No, qué gusto horrible.
0: ¿Y el kiwi tiene te gusto? Dejá.
1: No, el kiwi se siente que es kiwi.
2: A ver, ¿puedo ver otro?
0: Queda uno.
2: No, este lo apretás y tiene gusto feo, feo.
1: Qué asco, perdiste, vamos a
0: ver. Sí, yo me comí el moco también, ¿eh?
2: Sí, no, esto es kiwi.
3: Vengo zapando.
1: Bueno, va a perder más,
3: es más dulce.
2: No, él también.
1: Él perdió uno, perdiste dos.
2: Yo perdí uno.
1: ¿La anterior perdiste?
2: Pero el otro te pareció feo, a mí me pareció feo.
1: No, pero no sabías que era frutilla. La frutilla se resiente.
2: No, pero esto tiene igual, el mismo gusto que el que tenía el rojo.
0: No, el de kiwi no. Tiene gusto a kiwi.
1: Es dulzón.
0: Se nota, el otro
3: es dulce, el kiwi. Sí.
2: Pero esto también era dulzón, pero no tiene gusto a fruta. Esto es lo que digo. Esto era... evidentemente horrible.
3: Están las gomitas calientes y las gomitas frías. Yo sé cuál no tiene.
1: ¿Eh?
3: Es como, viste, la... como el sorteo mundial que están las bolas calientes y las bolas frías. ¿Cómo? Supuestamente.
2: ¿Cómo se te va lo que dice?
0: Sí. Lo entiendo, yo lo entiendo horrible.
3: Tengo marcas las que son...
1: Sí.
0: ¿Cuál es el naranja entonces? ¿Cuál es el de calamar? ¿Me pueden decir
2: el
0: de calamar
2: esto? Es mira, dámelos que yo te digo cuál es.
0: El amarillo, este.
3: Sí, ese es
2: capaz. Dámelos que yo te digo cuál es.
0: Porque esto es naranja.
1: Claro. No es lo mismo, de última.
3: El naranja está bien. ¿El naranja, durazno o corboy?
1: De última se hace cargo la señora.
2: Dame.
0: Que me den el pinefrina.
2: Este es el de calamar.
3: Por eso ese no.
2: Y el otro es el naranja, que es el de durazno curry.
3: El calamar.
2: Y el amarillo y bueno. Blanco es el de jabón.
1: Bueno,
0: ese, ese es el de calamar, este pero que hay uno blanco blanco. ¿El blanco blanco
2: ese
0: qué?
2: Ese es jabón
0: volado. Ah, listo, ¿y cuál vamos entonces?
1: Con el blanco,
3: jabón,
1: dale.
3: El jabón.
0: Voy a agarrar yo primero, Gil.
1: Bueno, dale, cabeza de.
3: Igual el jabón también, nunca se tragaron un poco de jabón.
2: ¿Qué?
0: Sí, no. Sabes cómo tiré pedo con burbuja.
1: Shampoo
0: de
1: último.
3: Sí, shampoo, ¿verdad? Jabón.
2: ¿Nunca
3: mío,
2: te
3: verdad?
2: Comiste un pan de jabón?
1: No.
3: Cuando nunca dijiste malas palabras
1: que
3: lavaron la boca.
1: Ah, una vez pasó, boludo.
2: ¿Qué?
1: Es verdad.
2: ¿Qué?
1: No, porque yo flasheé, me había hecho tostadita y quería comer pan con manteca. Y rasqué el jabón. Sí.
2: No, ¿y qué? ¿Lo sacaste del baño?
1: ¿Eh?
2: ¿Del baño lo sacaste?
1: No, lo tenía en el estante abajo, se ve.
2: ¿Envuelto o en la mantequera?
0: Ah, pero te confundiste la manteca con
1: suelto,
0: el jabón.
1: Suelto, claro, yo pensé que era manteca y
0: no,
1: era jabón.
0: Yo no, yo corté el jabón a la mitad, le metí queso y jamón y me lo mandé, boludo, un tarado.
3: Me puse un cerecho arriba de mi
1: compañero. ¿Y sabes qué me pasó una vez?
3: ¿Qué?
1: Había hecho arroz y que tenían a comer arroz con queso crema.
2: Claro.
1: Y corté en feta y le mandé el queso para que se vaya derritiendo y después me salió en burbujita y era el había puesto jabón.
2: Ay,
1: era
2: vos.
0: ¿Y sabés lo que le pasó con el jabón a Tim Peng? Digo a Liam Peng.
3: Así. al primo.
1: No, ¿sabes qué me pasó la otra vez?
0: ¿Qué te pasó?
1: Viste que yo, viste que el, me había lastimado la pierna, me sí. había quemado. Sí. Bueno, me dijo, pasate jabón neutro, qué sé yo. Claro. Y con un pelotudo no se me curaron, se me... Claro, me estaba pasando manteca.
0: Claro.
1: Qué pelotudo. Sí. Tengo hasta ahí.
3: Y el jabón neutro.
2: Pará, ¿te acordás cuando éramos vecinos y querías comer ravioles con salsa de crema y le pusiste crema en enjuague?
1: Ay, perdón.
0: En serio también.
1: Ay, no sé dónde está en la cabeza. Boludo.
0: ¿Qué gusto tiene esto?
3: ¿Entonces? ¿Helado o jabón?
0: ¿Helado o jabón? Yo tengo gusto a kiwi.
3: Igual el helado, ¿qué helado será?
4: ¿Qué gusto de helado?
3: ¿Pero a qué gusto de helado?
0: Crema americana.
3: ¿Qué? No sé. Sí, jabón.
0: Che, está buenísimo el de helado, ¿eh?
2: Muy bueno.
0: No,
2: bueno,
0: la crema americana.
3: Ah, qué asco.
2: A cookies and cream.
3: Bien. Parece el...
1: Perdimos todo, por ahora.
3: Las Vegas aromáticas.
0: Qué bueno que está. Dame más.
1: ¿Quedó sobrado blanco?
3: Ya.
0: Allá,
1: ¿no sobró?
3: ¿No pasás agua?
1: ¿No sobró de los blancos?
0: Creo que sobraba uno.
1: Dale, arriesgate a ver qué le toca. ¿Dónde está?
0: Ah, pero yo pará, perdí el rifle.
1: Sí, no, me arriesgo. ¿Dónde perdí el rifle?
3: El primero.
1: Arriesga. Incorrecto.
3: Qué asco.
1: A ver qué te toca. No, dale.
3: Dale, dale. ¡Ahí!
0: Pelado.
1: Bien.
2: Pelado.
1: ¿Y qué toca ahora? Bueno, por ahora perdimos todo.
2: Ahora tenemos que hacer curry.
3: Era como un jabón,
2: no.
3: Pero neutro el gusto,
2: ¿eh? No, curry o grasno.
1: ¿No era un dab?
3: No.
2: ¿Un Rexona era?
3: Era tipo un jabón de las velas, ¿viste?
2: Ah, ¿vos comiste vela?
3: Artesanal, sí.
0: Jabón de telo.
3: Un jabón trucho.
1: ¿Durazno?
3: El jaboncito, sí, cuadradito que te dan.
2: O kiwi.
0: Temprano el durazno.
2: A ver.
0: Del árbol cayó.
2: ¿Durazno o curry? La verdad que a mí me gustan los dos, así.
1: Sí, la verdad que
3: ¿el curry qué era?
2: El curry es un condimento. Que queda muy rico en el tuco. Me encanta el tuco, el curry.
3: ¿Pero es picante?
1: No.
0: Hay curry picante.
1: Es muy rico, pero no.
2: ¿Vamos?
0: No puedes cambiar,
2: ¿Vamos?
0: No,
1: vamos, vale.
2: Durazno,
0: recontra.
2: Curry.
1: No, muy feo.
2: Recontra, perdieron.
1: Pues muy feo y picante, y feo y picante.
3: Feo.
1: Y feo y picante encima.
3: Pasando una solución.
0: ¿Vos también?
1: Es muy feo, boludo.
0: No sean putos, yo me comí los mocos.
1: No, qué asco, boludo. Y es feo y es picante.
3: Deja picando toda la lengua.
0: No me quedó claro. ¿Es feo y picante?
1: Es picante y es feo.
3: Ahí está mi agua.
1: Hombre, dame la servilleta, boludo. No, boludo, es un asco este. Es muy feo. No me voy a regar. Te regá a ver si nos toca
2: el lugar. Tenemos que desempatar nosotros.
1: Voy a ver.
0: Para, vos vas dos.
2: Yo no perdí al final en
0: el primero, no, bueno, entonces. Toma,
1: solo para divertirse.
0: No, igual falta uno todavía.
3: No,
1: sí,
3: pero
1: no
2: te
1: podés
2: morir.
3: Qué asco, boludo.
0: ¿Eh? No, no, falta el de culo o.
2: Ah, es verdad.
0: O poronga, ¿no? ¿Eh?
2: ¿Eso para desempatar?
1: A ver si alguno de los dos le toca.
0: A mí.
1: Es horrible.
0: Sí, es horrible.
3: Sí, cuando ya lo empezamos.
0: Yo soy macho, pa.
1: No, es muy feo. El peor de todos, ¿eh?
2: Sí.
1: Lejos
0: del tiene
1: peor.
0: Un re gusto a curry. Pero yo estoy acostumbrado más o menos porque ella usa.
1: No, pero es muy feo. Y aparte es picante y feo.
3: Sí, a mí no me gusta. Sí, no, no.
0: Lo
3: no,
0: que es... sí, uff, qué feo que es.
1: Y picante.
0: Y picante. Bueno, pará. Dos. Dos. Uno y uno.
1: ¿Cómo es?
0: Dos, uno y uno.
1: ¿Yo? Pará, ¿y ella? Pero el de pará, el de frutilla.
0: Es verdad, sangre. Igual, el de ella, el primero bueno, tuvo. No, el primero no, tuvo polémico.
2: Tengo la chance de que dos veces saque el papel y no me di cuenta. Tenía el mismo. No, porque tenía el mismo. Vos dijiste, esto es feo. Yo no le sentía gusto. Y es lo mismo que me pasó recién. El de frutilla no tenía gusto
0: el,
2: nada.
0: El de frutilla, sí, que tiene gusto. Gusto. El de frutilla tenía
1: gusto.
0: Te
1: gusta frutilla
2: final,
1: que.
2: En el final tiene un gusto dulce, pero no es que vos digas, ay, frutilla,
1: le tocó
2: como
1: el de
2: helado.
1: Le tocó el de sangre.
2: No, no me tocó el de sangre.
1: Sí. El de frutilla, ¿te das cuenta del toque?
2: Bien, está bien.
1: Bien, vamos.
0: Aparte vos, mirá, vos me preguntaste.
3: ¿Cuándo nos tocó?
0: El de frutilla, ¿le sentiste gusto a frutilla? Te dije, sí, se siente.
2: Y en el otro, el siguiente que comimos, ¿me sentían gusto?
1: ¿En cuál?
0: A todo, al de kiwi.
3: Sí, a lo que no.
0: Bueno, ahí queda el de culo, ¿cómo es? ¿Culo qué?
2: ¿Cola o caracol?
0: Cola.
3: ¿Cola o caracol?
2: ¿Cuál te tiene que gustar?
0: Claro. ¿Cuál es el malo? son cuatro, así que acá.
3: A
0: matar el que morir. Pierde, pierde.
3: ¿Para cuántos tenemos cada uno feos entonces?
0: Dos y yo uno.
2: No, no seas así.
0: Bueno, no sé.
2: No, yo no perdí, boludo. Si con lo del moco les dije que era
3: igual,
2: horrible.
3: A mí no, feo.
1: Me intriga, bueno, me intriga mucho cómo será el de gusto a
2: ano. Agarra la cola, dale.
0: No, no, al contrario. Es gusto a Coca-Cola o gusto a caracol.
1: Ah, pensé que gusto a culo.
0: Aparte, de que pensaba el gusto al culo de quién.
2: Claro.
1: Decía cola, bueno, culo yo cagado, lo que culo. Pienso es que este va a tener gusto.
2: Ay, no,
1: a...
2: Es que va a tener gusto a caracol, boludo. Mira, oh, ya le veo el caracol dejaron. Adentro.
0: Este se está moviendo.
2: A ver.
1: Bueno, va.
0: A ver, que tengo, tengo el picante todavía. Vamos.
1: A ver, a esta puta que parió.
3: Ah, cola, cola.
1: Qué asco, la concha.
3: Vamos a ver.
2: No, es que no...
1: Además, no es una trampa.
3: El mío es cobre, coca.
1: Oh, por Dios, qué... Este no es picante, pero es feo.
0: El otro era picante y feo.
2: Tiene gusto un caramelo de anís.
1: Le tocó el de caracol.
3: Sí, no, no te gusta anís. Es coca. Me parece el chupetín de Pops.
1: Claro.
2: Me parece un caramelo media hora.
3: No,
1: le tocó el de caracol. ¿Me pasaste la servilleta?
3: No, caramelo media hora a mí me gusta. Y este sí. Es como el Pops, el Mr. Pops.
2: A ver, ¿quedó uno? ¿Para probar la vuelta?
0: No, no, cuatro nomás.
3: Estamos, nosotros zafamos.
1: ¿Ya está? ¿No quedó más?
3: No.
1: ¿Ya está?
2: Ah, no, boludo, era gusto a Pepsi el mío.
1: Ya, con razón.
0: Sumame un puntito, por favor.
1: No, no sabía, le tocó el que...
2: Ah, boludo.
1: ¿Me lo eligió?
3: ¿Cuándo?
1: Por Dios, ¿qué?
3: ¿Cuándo caíste? ¿Uno solo?
0: Uno solo.
2: ¿Cómo puede ser? Si el tuyo está en alcohol, ¿por qué a mí no me da asco?
1: Tenés otra tolerancia.
3: Pero es de cáncer, es sensible.
1: Claro.
0: Bueno, pero a él le dio alcohol de curry y a mí no.
3: Sí, a mí el de curry también. Mal.
1: Tenés otra tolerancia.
2: No, el de moco me parece un asco.
1: Para mí. Bueno, ¿ves? Pero para mí lo cierto es que te tocó.
0: Lo cierto es que estoy puntero con 7 puntos. Sí, bueno,
3: ¿De cuándo Juan tiene 5 puntos? Yo tengo 4.
1: ¿Qué?
3: ¿De cuándo?
1: Ahora van a cuestionar. Chúpenme la voz. Van a cuestionar.
2: No. Me sacó todos los puntos a mí, solo puso él.
3: ¿De cuándo?
1: ¿Qué van a cuestionar?
3: 4,5 más.
1: Todos cuestionan.
2: Claro, hay 3 juegos que no me suman puntos.
1: Todos cuestionan. No cuestionan. Rifle.
0: Un punto, ganate un punto porque hay caramelo horrible que comiste.
1: A ver, mirá. Rifle, habla más fuerte que no te escucho.
3: ¿De cuándo?
1: Bueno.
3: Primero, tenía 6 puntos yo.
1: En la cima tampoco.
0: ¿A dónde, Rifle?
3: Pero Juan,
0: acá el único que ganó todo en buena ley soy yo, bro.
2: No, a mí me están robando desde hace rato.
3: Juan 5.
1: Yo no entiendo, chico, yo no me voy a poner a discutir nada de
3: eso. ¿Qué juego ganaste?
1: Los puntos están.
0: Juega la vida.
3: ¿Qué juego ganaste?
1: Los puntos están, anda a discutirle a...
0: Claro, anda a Viamonte a la AFA.
1: Claro, los puntos están. ¿Podemos volver otra vez a darle posiciones?
3: No, ya está.
1: ¿Qué? ¿Cómo es ya? Mirá vos.
0: Mirá, Rifle, vas último, Rifle.
3: 5 puntos, dice. Mirá, ve que está todo
1: sin
3: arreglo.
1: Rifle, estás
3: descendiendo. ¿Eh?
1: No, iba a decir.
3: No.
1: ¿Qué? No, iba a usar una palabra justo ahí que no...
0: ¿Me estaba descansando?
1: No. ¿Por qué? No, por eso.
0: Es que yo no soy el Rifle.
1: Por eso lo dije.
3: No, porque bueno, no estamos en un cumpleaños.
1: Finaliza. No. No.
0: Rifle, mira que yo tengo buena puntería también, ¿eh?
1: No, para que no entiendan. Para que no entiendan el lore.
0: Mirá, te voy a cagar a palo, Rifle.
3: No, por eso, no.
2: ¿Me explican quién es Lore?
1: Para que no entiendan el lore. Lastimosamente hoy se cumplen 15 años del descenso de River. Y él, ¿viste? Le dijo, ¿qué estamos en el cumpleaños de 15? Le dijo,
3: No,
0: yo te escuché, fuiste vos, Rifle.
3: Sí,
2: por eso se ordenó.
1: No, yo me cuidé.
2: Sabio.
1: Yo me quise cuidar.
0: Sí.
2: ¿Por eso te trajo un vestido sabio?
1: No.
0: Sí.
1: Yo me quise cuidar.
0: Joda nomás, joda.
1: Vos seguís. Estamos bueno. Y caballero, finalizó el desafío UD del día de la fecha.
3: Bueno.
1: El sabiondo, sí, me gustó. Yo no sabía que existía este.
3: No, yo tampoco.
1: ¿No había quedado una gomita más?
0: Están las de calamar, prueben ustedes, ¿no? Si quieren. No. Como otro Pepsi.
1: No, ahora prueba, fíjate.
0: Quedaron las de calamar. Quedaron las de calamar. No las comí por la duda.
1: ¿Calamar y qué?
3: Calamar o...
0: O cajeta.
2: ¿No le quedó moco para que pruebe el moco?
3: O banana.
2: ¿A vos te quedó moco?
3: A mí acá, pero
1: también. No quedaron más.
2: Ah, yo tengo acá, ¿querés?
1: No, te agradezco.
0: Escúchame. Prueben las de calamar y
3: suma punto Juan.
0: El que la saca, el que saca el calamar suma medio punto.
1: El que saca calamar.
2: No, para, regala
4: tantos puntos como sea. Y voy a terminar cuatro.
5: Si no existe esa.
0: Bueno, cómala para ver qué gusto tiene.
1: Dale, sí, pasame, ¿dónde están?
3: ¿Dónde están?
1: Y pero.
4: Fiony se come una.
1: Dale, Fiony, vení. En lugar de sabio, porque sabio es alérgico al pescado.
4: De cualquier cerveza.
0: No me van a cansar todos, viejo.
4: Curio calamar.
5: No,
1: no, no. Fijo.
5: No, no, porque
4: no,
5: hizo,
4: no, no.
5: Hizo
4: la calamar de Michael Jackson. O banana.
5: Qué asco, boludo. No quiero más nada.
1: Uy, le tocó.
4: ¿Tan feo es?
5: Dale, suma un punto, Juan.
0: No, dijo.
4: No,
1: sumo,
4: pecha.
1: ¿Sumo punto yo ahí o qué?
4: Con curry, así lo condimentás al calamar.
1: ¿Viste? ¿Sumo punto yo o qué? ¿Puedo? Ahora, cuando puedas, ¿podés poner la tabla de posiciones, por favor, a ver cómo vamos?
5: Dale.
0: Aparte, yo no voy a jugar con todos los bagres como ahí.
4: La tabla,
5: no, ahora sumo punto también.
1: Porque no sé quién sumó punto ahora.
5: Ahora, Marito,
4: nadie,
5: sumo
4: si
5: punto.
4: Comió solamente Fiony.
5: Sí, pero porque comió ella, suma punto.
1: Aparte de 7. Sumamos de a dos. ¿Cómo hacía?
4: Hijo de puta.
1: Nada, bueno, voy cinco.
4: Alto palo, dice Jorge.
1: El 5 es totalmente creíble.
5: Sí, sí, fue creíble.
1: Bien sumado los puntos.
5: Sí, sí.
1: Bueno, finalizado Desafío Sud, me gustó.
5: Ahí está.
1: Nah, pará.
4: Tampoco... No, y le está regalando, le sigue.
0: Y así todo, sí, te digo.
1: La puta que me parió.
0: Yo te bancaba hasta que tiraste el berretín, sí, boludo.
1: Casi salió el baiteo, casi
4: voy
1: salió.
4: Voy a revisar todos los programas para contar cuántos puntos me deben.
1: ¿De qué? De hecho,
4: de
1: creo
4: todo
1: que
4: lo que me roba.
5: Creo que tenés más.
4: Cállate, vos.
1: Claro, tenés regalado.
5: 4,5. Vos eres 5 ahí, 5.
4: Me robaron, me quisieron robar un día. ¿Entendés?
1: Es lo divertido. Claro. De
4: robarme a mí. ¿Por qué no se roban entre ustedes juntos?
5: ¿Eh? Así
4: no
5: nos vimos.
4: Nunca.
5: Así nos vimos.
1: Bueno, che, me gustó esto de la humita. No sabía la existencia.
5: No,
1: ¿Lo viste en
5: lo vio?
1: ¿Lo viste en Tic Tac?
5: Yo estuve preguntando, ¿viste? Le pregunté a la gente.
1: Sí, ¿qué podemos hacer?
5: Sí.
1: Mirá vos. Bueno, ahí va. Dale posiciones. Sabio 7, Frank 4, Mauge 4. ¿Quién les habla? ¿20?
5: Dos.
1: Sí. Bueno, como diría Mauge, me están robando. Se viene otra sección del día de la fecha.
5: A ver.
1: Cuando Fiona esté lista, ¿no?
5: Está lista.
1: A no desesperar.
4: A ver, que no estoy enterada de nada de lo que pasó en Twitter.
5: Y mira quién apareció acá.
4: Boludo,
5: para tu sección apareció Nico, cuando ahí que...
1: Pero no es que está... No,
4: boludo, hay que sacarlo. Cree que no puede venir tan al palo.
1: No, pero es la plumita.
5: Es la plumita. Es ChatGPT.
0: Voy a poner cómodo para esta sección.
1: Le traigo un par de videitos que encontré por ahí. Iba scrolleando, como dice el piberío. Los descargué, como dice el piberío. ¿Cómo iban a decir, no? El video número uno. Fiony está como. Lo vas a pasar como está numerado, ¿no? Está bien. El número uno. Pasa esto, lo van a bendecir a este perrito.
4: A ver.
1: Y. ¡Dale!
6: Que tu bendición descienda sobre esta criatura y sobre quienes la cuidan. Para que.
7: Ay, perdone, padre, está nerviosito.
6: No pasa nada, mujer, ya está. Venga, bendecido queda.
0: Venga, ya sacrifiquen ese perro.
1: Yo puedo pasar, realmente puedo pasar horas mirando videos de gente que se asusta.
0: Ah, ¿sí?
1: Puedo pasar horas. Yo no lo quiero hacer muy personal al que está pasando en Twitter, pero podría traer todos los videos posible de gente que se asusta porque me recontracago de risa.
0: Está bueno.
1: Hubo un momento donde en redes sociales, en Instagram, en TikTok, le dejaban el celu un minuto a los nenes chiquitos.
4: Sí.
1: Para que ellos digan la mayor cantidad de malas palabras que conozcan.
4: Ok.
1: ¿Sí?
5: Ahí va.
1: Entonces le decían como, mirá, Franquito, te voy a dejar este minuto a vos solo.
5: Sí.
1: Te dejo con el celu, puedes decir la barbaridad que quieras. Y eso
0: pasó. ¿La prueba?
5: A ver.
1: Después lo hacemos nosotros, claro.
5: Después hacemos chat.
1: Y esto pasó con esta nenita. ¡Dale!
8: Tienes un minuto para decir cualquier grosería que tú quieras, ¿ok? cualquier grosería que tú quieras por un minuto. Yo te digo cuando ya, ¿eh? Tú, tú dile groserías ahí. Sí. Las que tú quieras, ¿eh?
4: Sí, claro.
8: Yo te digo.
0: Una gana de putilla la pendeja. ¿Qué?
4: No mames. Al ratito, una vez yo me caí, era bien pendeja. Pendejo. Eres muy pendejo, ¿eh? Porque casi no me gustan las familias pendejas. Como pendejo, terasiaro, maldito perro. También eres una cabeza de coco. Y pendejo, puto, y pendejo, puto, pendejo, puto. Pendejo, puto, pendejo, puto, pendejo, puto, pendejo. No mames, pendejilla. Tengo que huele igual, ¿eh? Porque pendejo, maldito perro. Es una idiota. Maldito. Pendejo, pendejo, pendejo, pendejo. Maldito, maldito, maldito, tiene. ¡Listo!
0: ¡Listo! Sobraron 15 segundos.
2: Era, pendejo, era, pendejo, pendejo.
0: Era vos recién diciendo que era picante feo. Feo y picante. Picante feo. Pendejo, puto. Pendejo, puto. Puto, pendejo.
1: De así también. De este tipo de videos hay un montón. De,
2: muy
1: si,
2: variado.
1: Si quieren.
2: La, muy variado el léxico de la nena.
1: Se ve que no conocía mucho, pero se ve que claramente la palabra pendejo en la casa está prohibidísima. Sí.
0: Dijo lo que quiso decir.
1: Está prohibidísima. Si quieren, también después de la próxima traigo más de estos. Tenemos el video número 3, que es una forma de divertir, es un juego muy divertido, a mí me parece un juego muy divertido, después lo podemos jugar también, pero necesitamos espacio, como para que salga bien, porque no se puede, si no, y quizás algún globo o algo así, pero bueno, vamos con el video número 3, ¡dale!
9: Yellow, pink,
5: sí.
9: Pink,
2: uy.
9: Upside.
0: La va a revisar al bar.
9: Yellow, black, black, yellow, pink, yellow, pink, yellow, pink, pink. Yellow, black. Black. Yellow. Pink. Yellow. Pink. Yellow. Black. Black. Black. Yellow. Pink. Yellow. Yellow. Black.
1: ¡No! ¡Ay! Aparte, ¿por qué? Tú queríamos que era el chiquito.
9: Yellow, black, yellow, black, yellow, black, yellow, black.
0: Diría pink, se van los dos.
9: Black, black, yellow, pink.
0: ¡Ay! ¡No!
1: Se adelantó. Se conocían. Es muy divertido este juego.
0: Ay, bueno. Sí.
1: Es muy divertido. Yo lo jugaba de más chico en el colegio, pero la división era cielo e infierno nomás. Una cosa así. Había solo una división.
0: Muy católico.
1: Sí, claro.
2: Claro.
1: ¿Y acá qué?
2: Te hace entrenar inglés.
1: Inglés, todo. Sí, sí, está buenísimo.
5: Claro,
1: buenísimo.
5: Yo diría, sí. No sé
0: si con eso no te aprendes los colores tampoco.
1: Claro. Vamos con el video número 4. Esto es de una nena curiosa. Una nena curiosa que tiene una charla profunda con la madre. Miren lo que pregunta, miren lo que responde la madre, miren cómo lo recibe la niña. Vamos con el video número 4 y ¡dale!
4: Creciendo antes yo iba al trabajo cuando estaba dando pausa.
10: Claro.
4: Y el trabajo tenía solo tiempo sin la pausa.
10: Claro, ibas conmigo dentro de la pausa a trabajar.
4: Sí, pero ¿de dónde salí? ¿Desde una puertita y salí desde tu pausa? ¿Desde una puertita?
10: ¿Quieres saber de dónde saliste?
4: Sí, y si
10: no
4: así, hice así, ni no, y, no, después no. Salí, y después salí de tu panza, así era, y era como una hormiguita bebé.
10: ¿Vos decís que en mi panza hay una puertita que la abrís y haces ni y salís vos?
4: Sí.
10: ¿Crees que te diga por dónde saliste?
4: Sí.
10: Bueno, vos estabas en mi panza y te lo digo en secreto, y saliste por, mírame.
11: por tu chuchi. ¿Por qué salí desde tu chuchi?
10: Porque por ahí salen los bebés.
12: Porque por ahí entró.
11: Pero porque si no, la chuchi se rompe toda porque no, y te duele y te lo van a tener que sacar y después no tienes más chuchi y ahora tenemos chuchi y ahora te hace pedir de manos como me ve y yo tampoco.
10: No, pero la chuchi cuando una mujer está pariendo
11: y además no, hay una puertita en la chuchi, ¿sí?
10: Claro, bueno, hay una puertita en la chuchi. Hay una puertita. Es eso. Se abre y se cierra. Y no me lastimaste.
11: ¿No bueno, te obliga?
10: ¿Qué?
11: ¿No te obliga?
10: Un poco sí. No te voy a mentir, un poco sí me dolió. Pero valió la pena, mira lo que tengo al lado ahora.
2: No sabe
1: que
2: quién
1: hablaba. Me entendió que hablaba de ella, ¿no?
2: ¿Qué mención de la niña?
1: La puertita, era el rifle como testigo de su papá, ahora, bueno, puerta en puerta.
12: Claro, ¿por qué salió por ahí? Porque ahí entró.
1: Exactamente. No, bueno, la inocencia de los niños.
12: Me lo van a comer fideo.
1: Ah, pensé que puertita. ¿Eh? El video número 5. El video número 5 es terrible.
12: Este
1: es
12: buenísimo, dijo Fioni.
1: Sí, es terrible porque podía haber sido muy trágico. Podría haber sido muy trágico. Vamos con el video número 5. ¡Dale!
13: Los dos pónense. Y la respuesta es excelente. Correcta.
14: ¡Alicia! ¡3 millones de pesos!
12: Guarda.
14: ¡Ya!
12: ¡Guarda!
14: ¡3 millones! ¡No!
2: ¡Ay, no!
12: La hizo mierda. Tiene unos años este video.
13: Sí.
12: Pasó hace un par de años. Es excelente.
2: No,
12: es excelente.
1: La tiró la mierda, boludo. La tiró la mierda.
13: ¿Habrá cobrado los 3 millones?
1: La señora cobró seguro.
13: Sí. Al toque cobró.
1: Pero no contuvo la emoción. Pero aparte, boludo, le hizo un tacle.
2: ¿Por qué? 3 millones. Con eso te tuvo que pagar la operación de
1: cadera. Sí, claro.
12: Pero fueron 3 millones hace 2-3 años. Era otra plata.
1: Y era un hombre.
13: Igual también.
2: Sí, pero no como para romperle la cadera a la señora.
12: Bueno, por 200 lucas.
1: Sí, pasaba. Claro. Sí, pasaba.
2: No.
1: Se viene el sexto video, que hay una coincidencia entre lo que se canta y lo que pasa en este video. Así que, Fioni, dale. ¿Por qué?
13: El timing, ¿no?
12: Señor. Aparte, mirá que tenía.
2: Era intérprete el tipo.
12: Mirá que no había. No había gente pegada. Si algo, voy a decir por ahí, me confundo, veo algo, hay un tumulto. No había nada.
1: No había absolutamente nada.
2: ¿Quién era tan alto en el escenario?
12: Sí, pero la rodilla ahí, esa
1: edad. Sí, y a esa edad, sí. Sí. Se hizo mierda.
12: Ah, hizo la Sergio Denny.
1: Estuve haciendo un trabajo de investigación. Ellos dos, la pareja. Son fans de Maná. Sí. Y quisieron hacerle un homenaje en realidad a Maná.
12: Ok.
1: Fioni, poné el video número 7, si no me equivoco. ¡Dale!

0: ¡Paren!
1: ¡Paren, pendejo! ¡Ayúdenme a parar!
2: Ay, qué bueno, ay, visto qué esto, el homenaje salió espectacular.
0: ¿Viste? ¿Viste?
1: Sí, qué fiel, ¿no? Ojo, el de Maná se fue para atrás. Esto lo hicieron como más...
0: Sí, sí, sí, sí.
1: Porque se tiró para sí. adelante.
2: Buenísimo, aparte. ¡A la verga, güey!
0: Y hay, no sé si está. Fioni, ¿a vos el video te figura así cortito o sigue? Porque. Le vuelve a suceder lo mismo.
1: Sí. ¿Al de Maná?
0: Sí, a ver. Qué buenísimo, la verga, güey.
3: Ahí le ve.
1: ¡Vos has visto!
2: ¡Ah, se recalentó!
0: Pero mira, mira esto, mira esto.
1: ¿Cómo? ¿Pero qué se está ahora haciendo?
0: Miren esto, miren esto.
1: No me jodas.
0: Recuerdo la primera vez que vi
2: no lo había visto nunca. Bueno,
0: la primera vez que vi este video no podía componerme de lo que, no podía respirar de lo que estaba.
2: Excelente.
1: No estaba en otra canción, me parece. Se cayó en la misma canción.
0: ¿En la misma canción?
3: Sí, sí.
0: Y lo que pasa es que ya no me voy a caer.
3: Pues sí, ojo lo que canta.
0: Se va tirando garretines. Puta, si me caigo, se cayó. Ay, espectacular.
2: Bueno, menos mal que la que estaba sola en el muelle de San Blas era esa, porque si no se ahogaba.
0: Bueno, damas y caballeros, hasta aquí pero llegó el que está pasando en Twitter de la fecha. No, no, pero es la plumita, no pasa nada.
2: Se lo baje como el de Maná.
0: Es la plumita, no pasa nada. Bueno, hasta aquí llegó el que está pasando en Twitter del día de la fecha.
2: Excelente, como siempre.
0: Videitos que encontré por ahí que a mí me hacen
1: gisear. Sí, bueno, ahora me siento informada.
0: Gisear los gijolones. Esto está pasando en Twitter realmente.
3: Claro.
0: Si alguien le pregunta en la calle, che, ¿qué se habla en Twitter que yo no tengo? Y le dicen, bueno, pasan el video de Maná, el del pendejo que la tira a la mierda en la abuela.
1: No, güey.
0: Pinche piso.
2: ¡A la verga, güey!
0: Bueno, tenemos todavía la sección de Mauge. Que no sé si las.
1: Pero para esto tienen que prestar atención, ¿eh?
0: Estamos 100%, sí, sí. Aparte, mirá, son 20:27.
1: Y yo les tengo que confesar la verdad. Estuve 2 horas leyendo sobre este tema porque me fascinó. Y de primera mano es la información.
0: Bueno.
1: De primera fuente.
0: Primera fuente, sí.
1: Pero voy a tener que leer el papelito, chicos, porque no me acuerdo todo y como no puedo buscar, porque está re contra re chiquitito.
0: ¿Ustedes vieron el tamaño de...? ¿Puedes mostrar a la cámara el tamaño de la letra?
1: No sé cómo mostrar.
0: Eso, ¿verdad? No, acércate vos.
3: Para mí eso.
0: No, no, es imposible leer.
3: Sí,
0: es.
2: Me voy a levantar, perdón.
1: Y encima lo imprimió mal, en vez de que empiece de acá, empieza de acá. Por eso me puse las flechas.
0: Es
1: para saber para dónde va.
0: Es imposible leerlo, Mientras sabiendo va el toalete. Danos una intro. Danos una intro de qué es.
3: Bueno, me gusta que leía lo que dice fútbol, así que.
1: Sí, porque.
0: Ahí va.
1: Claramente se darán cuenta que estos son punteos que me ayudó la IA.
0: Okay.
1: Pero no es en vano que le pedí a la IA que me armara un punteo de esto, porque estaba un poco aburridita en un receso que tenía y agarré, yo uso mucho ChatGPT,
0: sí.
1: ChatGPT. Es una herramienta que creo que es muy poderosa si se la usa con criterio, ¿no?
3: Sí,
1: no para que te haga cualquier cosa, sino que bueno.
3: Poder con yo, una responsabilidad.
1: Totalmente. Así lo ha dicho un gran filósofo contemporáneo.
0: Winnie Pooh.
1: ¿Ustedes sabían que yo una vez en primer año de la facultad me paré en una clase de más o menos 100 personas y teníamos que redactar un texto y yo no me acordaba que esa frase era de Hombre Araña?
0: Sí.
1: Y me paré y terminé el texto con un gran poder con yo una gran responsabilidad y todos me aplaudieron.
0: Todo por más por Spider-Man que
1: sí,
0: por la frase,
1: sí. Pero aparte me re aplaudieron como
0: visto Spider-Man? ¿O?
1: Sí, y
0: pero no te acordás. La tenías, gracias, claro.
1: Pero
0: claro.
1: No me acordaba que era exactamente Spider-Man.
0: Claro.
4: Yo dije, hay una capa con esto.
1: Pero bueno, lo que les quería contar es, yo uso mucho ChatGPT y vieron que me interesa mucho lo que tiene que ver con programación, al margen de que no lo hago ni nada. En su momento estudié un poco porque tenía las materias obligatorias, pero yo digo, qué rápido que contesta esto. Y digo, ¿cómo funciona ChatGPT? Pero realmente, ¿cómo funciona? Entonces, ¿qué mejor que preguntarle a ChatGPT?
0: El mismísimo, claro.
1: El mismísimo ChatGPT, ¿cómo pensás?
0: Sí.
1: O sea, ¿qué haces? Y explícamelo bien. Y mi amigo ChatGPT, como ya sabe cómo soy yo y qué cosas pregunto y qué cosas me interesan y cómo quiero que me describa las cosas, porque le hago muchas preguntas relacionadas a pensamientos ingenieriles, me explicó paso a paso, con toda la matemática que hay detrás. Pero bueno, yo hice un digesto y le pedí, yo le voy a contar a personas, esto lo quiero hacer divulgación científica porque leí lo que sería equivalente a 10 capítulos que me armó como un capítulo de cada tema relacionado a cómo funcionan los modelos matemáticos y lo que se llaman redes neuronales, es el entrenamiento de inteligencias artificiales. Y le dije, ok, bueno, vos me lo explicaste de esta manera re punchy, con mucha matemática y todo, ahora lo quiero bajar a una realidad con personas que no tienen formación científica o matemática y que además les gusta el fútbol. Entonces, necesito que me pongas analogías de fútbol para explicar esto.
0: Okay. Me gusta.
1: Porque la verdad que es maravilloso.
3: Contáselo uno si fuera mi tío.
1: ¿Ustedes se imaginan cómo es que funciona ChatGPT? Porque además, fíjate que vos le preguntás algo y al toque te lo responde.
0: Sí,
1: no
0: sí,
1: es
0: sí.
1: Que demora. No, te lo responde
0: enseguida,
1: al toque.
0: Sí.
1: Y lo que es llamativo es que no solamente te responde como si fuese una encarta, una enciclopedia. Vos le pedís que te soluciona una duda o te resuelva algo y a partir del conocimiento que tiene te puede crear una respuesta, algo que capaz no esperabas que esté textualmente en un libro. Eso era lo que más me llamaba la atención. Digo, ¿cómo piensa rápido y cómo hace para asociar conceptos para darme una respuesta que tal vez no encuentro tan directa en un libro?
0: Sí, o sea, como que combina información y razonamiento.
1: Y yo le pregunto todo eso porque usa expresiones muy humanas. Me fascinó, me encantó esta idea, y razoné o pienso que. Y entonces le empecé a indagar y decirle, vos me estás diciendo que vos no podés razonar, o sí, spoiler. Le digo, pero vos me estás diciendo, pienso que, me fascina que, me das una subjetividad. Y ahí empezó a hilar más los términos y me dice, ok, cuando yo te estoy diciendo me fascina, me empieza a describir desde un sentido humano para que vos entiendas lo que te trato de decir. No, tuvimos una charla hoy con el GPT, loquísima.
0: No es que le pase eso, pero te lo baja a tu...
1: Claro,
0: a
1: para tu, que yo lo claro. entienda.
3: Me encanta.
1: Claro. Entonces, le empecé a decir, ¿cómo funcionás? ¿Dónde está toda tu información? ¿Sos como un programa normal? Decime exactamente qué pasa por adentro tuyo. Entonces, La pregunta central de esto es si alguna vez se preguntaron cómo hace una computadora para escribir una respuesta coherente sin haber entendido realmente lo que le estás preguntando. Porque esa es otra pregunta. Yo le dije, ¿vos entendés lo que yo te pregunto? ¿Cómo es que codificas esa información? Necesito un nivel de abstracción grande para que me sigan, para lo que vamos a ver. Pero esto está bien digerido, pero yo les aconsejo que vayan y le pregunten al ChatGPT. Y les digan que les cuente de primera mano cómo funciona, porque es fascinante.
0: Y aparte pienso que quizás si cada uno le pregunta, quizás tenemos respuestas distintas. No sé si se rige de cómo le escribimos o si nos espían el celu, entonces entiende de los términos que utilizamos nosotros.
1: Eso es muy buena observación, y le pregunté también si se alimenta de chats o todo, porque bueno,
0: claro, de algún lado saca cómo te habla.
1: Yo te doy información, la razona, porque no me está copiando y pegando información. No es que busco una pregunta, encuentro una respuesta y te la pega. Entonces, ¿qué pasa? Porque no hay un cerebro que tengas adentro, no hay un humano escondido que esté leyendo y te esté respondiendo, y tampoco hay alguien pensando. Sin embargo, obtienes una respuesta.
0: Sí.
1: Entonces, a veces las inteligencias artificiales, incluso a mí me ha pasado que yo leo libros y cacho el concepto, pero necesito que me den otra vuelta de tuerca para terminar de fijar ese concepto. Entonces, hay veces que me explica mejor que una persona y que parece razonar, e incluso me termina sorprendiendo, porque a raíz de lo que me sorprende ChatGPT es que yo le empiezo a hacer estas preguntas. Entonces, la pregunta no es solamente tecnológica y es mucho más profunda. ¿Qué está pasando realmente cuando una máquina aprende a hablar? Porque te estás comunicando con la máquina. Bueno, hoy vamos a entrar en esa idea desde cero, muy tranqui, pero les prometo que no hace falta saber matemática para esto, pero van a descubrir algo que es fascinante, que detrás del lenguaje, de cómo nos comunicamos, porque nosotros le escribimos, hay palabras.
0: Sí.
1: Bueno, esa conversación en realidad son solo números. Para la computadora son números lo que le escribimos. No existen las palabras. No existe. Es una mentira. Lo que vos le escribís son números. No reconoce una A, una B, una C. No sabe lo que es eso. No entiende lo que estás diciéndole. Procesa números nada más. Y detrás de esos números también hay aprendizaje. Aprendizaje por parte de la máquina. Lo cual es una locura. Es una locura. Bueno, entonces.
2: Ah, escuela.
0: Aumenten el sueldo docente. Aumenten el sueldo.
1: Bien. Algo que tenemos que pensar es que el ChatGPT o la inteligencia artificial, porque también está Gemini o Gemini.

0: solo y llegó a un resultado por una conclusión. Una conclusión humana. propia, digamos. Es porque si cerró la ventana es porque yo le dije que cierre la ventana si me hacía calor. Pero y ahora, ¿yo por qué les digo esto? Empiecen a pensar todos los millones y millones de datos que tiene la inteligencia artificial, que si un humano tuviese que programar cada respuesta a cada pregunta que tenemos nosotros, sería imposible. Sin embargo, tenemos inteligencia artificial.
1: Sí.
0: ¿Cómo pasa eso entonces? Bueno, existe una idea muy instalada, que es que una computadora funciona como una receta. Si pasa esto, hace esto otro, lo que les decía recién. Eso es lo que hace un programador, básicamente.
1: Sí, sí, sí.
0: Pero la inteligencia artificial no funciona así. No está programada con respuestas, sino que está entrenada con ejemplos. ¿Qué quiere decir esto? La inteligencia artificial, si yo le muestro una foto, me va a decir... No sé, le muestro la foto de un gato, me va a decir, es un gato.
1: Sí.
0: ¿O no? ¿Pero cómo aprendió? ¿Cómo le pude enseñar yo lo que es un gato? ¿Qué le tengo que decir? ¿Tiene dos ojos? ¿Tiene dos orejas? ¿Tiene cuatro patas? ¿Tiene una cola? ¿Se ve así? Esa? Bueno, pero si yo te pongo de frente la foto del gato, o te pongo un gato de costado, o está apoyado y no se le ven las patas, o está en una habitación oscura y no se lo distingue bien... Como, o sea, hay millones y millones de posibilidades que yo le tendría que enseñar para una sola circunstancia. Entonces, ya nos empezamos a dar cuenta que esa no es una manera factible de enseñarle a la inteligencia artificial. La inteligencia artificial tiene que aprender, entonces, de otro modo. ¿Cómo aprende? Con ejemplos. Lo que yo hago es prueba y error. En realidad no prueba y error, sino más bien premio o castigo.
1: Lo que hace uno cuando...
0: Ser vos... En un momento, spoiler, en un momento lo hicimos nosotros y lo seguimos haciendo sin saberlo, pero digamos los creadores, ¿no?, de la inteligencia artificial. Ahora te voy a decir cómo ayudas vos a eso. Yo te muestro, lo que voy a hacer es, sabio es mi inteligencia artificial, sí. Te voy a mostrar fotos y te voy a decir, tenés que identificar si es un gato o es un perro lo que te estoy mostrando. Y vos empezás a tirar, te muestro gato, perro, ponele, me decís, y era un gato. ¿Te confundiste? Error, te digo. Eso es error. Y así te muestro miles de millones de fotos y te entreno. Y cada vez vas a empezar a reconocer más patrones, vos, inteligencia artificial, hasta que aprendes lo que es un gato. Pero por haber adquirido muchísima experiencia de ver y que te digan, sí, no,
1: claro,
0: no,
1: sí,
0: no.
2: Ahí Nico pone, hace el famoso captcha, que no sé qué es.
0: Muy bien.
2: Él es programador.
0: Nico, entonces cualquier cosa me corregís o me ayudás con ejemplos. Si algo no lo bajamos muy bien, muy entendible, me tirás un ejemplo o datos así. Ahora les voy a contar lo que es el captcha.
3: ¿Alguien quiere Pepsi?
0: No. Entonces, hacemos esto, ¿no? Yo te doy por error, te entreno mostrándote y que vos te equivoques. Pero cada vez te vas a equivocar menos.
3: Perdón, eso todo en el proceso de realización, o sea,
0: claro,
3: el proceso de creación.
0: Claro, en el entrenamiento se llama.
3: Pero de creación, no es a prueba de error con la gente que lo usa.
0: Ahora sí, o sea, sí, y ese es el caso del CAPTCHA. El CAPTCHA es lo que vos cuando vas a verificar que sos un humano,
1: sí.
0: Que te dicen... Selecciona todos los semáforos o esto.
3: Que rompe pija eso, lo
1: que
0: bueno, no es que todos ahora funcionen así, pero por ejemplo, el CAPTCHA, que son, viste, esas letras que están así medio raras, que a veces ni vos lo entendés. Bueno, eso ayudó muchísimo en su momento para digitalizar un montón de textos que la inteligencia artificial no podía procesar. Entonces, ¿qué hacían? Por un lado, verificaban que eras humano, porque una computadora no lo podía leer, y por otro lado, vos ayudabas a decodificar ese texto. Entonces, la inteligencia artificial respondía. Lo mismo con Google Street. Empezaron a ver un montón de imágenes y vos empezás a decirle, esto es un semáforo, esto es un semáforo. ¿Por qué le sirve? ¿Cómo le sirve eso a la inteligencia artificial? Porque ya tiene de referencia, esto es un semáforo, esto es un semáforo. Bueno, entonces va reconociendo de la misma manera, vos le estás poniendo la comparación de esto es lo que está bien, esto es lo que está mal. Y esto multiplicado por millones y millones de personas haciéndolo, claro. ¿Entienden? Esto es una cuestión que un modelo, lo que se vio es que un modelo con poca información no, o sea, responde, puede aprender, pero no aprende muy bien. Más información aprende, pero llega un momento en que le metes tantísima información que empieza a desarrollar lo que se llaman propiedades, conocimientos o capacidades emergentes. Llega un momento en que tiene tanto conocimiento que a partir del conocimiento que tiene, ya no solamente reconoce o te puede responder bien.

0: sino que te, que con el conocimiento que tienes puedes traer nuevas habilidades que no fue programada para hacerlas, como traducir cosas o resolver problemas. De repente aparecieron y eso se está estudiando muchísimo, se llaman capacidades emergentes.
1: Pero es como que un poco crearon un monstruito, como que se le fue un poco de las manos.
0: Bueno, pero esto se está estudiando mucho, porque no es que...
1: Obviamente está, calculo que está controlado, obvio, pero digo, casi como en el buen sentido, como crearon un monstruito, se fue como expandiendo,
0: claro,
1: el...
0: Y hay muchas cosas que se estudian, que siguen estudiando las capacidades emergentes continuamente. Ahora, lo que yo les quiero mostrar, los que... retrocedemos un poquitito, se los quiero explicar en modo fútbol, por ejemplo, ¿no? Que les dije, les iba a hacer unas analogías en modo fútbol, porque el rifle no cayó todavía, no lo entendió.
2: No, con el capcho un poco me sirvió, sí.
0: Muy bien, si quisiéramos programar a alguien para jugar al fútbol, tendríamos dos opciones. La primera, que es imposible para que juegue, porque escribís todas las jugadas posibles en el mundo. Si la pelota viene de la izquierda, hace esto. Si viene de la derecha, hace esto. Si el rival presiona, responde esto otro. O sea, sería infinito, porque hay infinitas posibilidades de cosas que pasen.
1: Sí.
0: Eso es lo que nosotros haríamos en un software convencional. Si pasa esto, si Juan le pregunta a ChatGPT, ¿qué temperatura hay hoy? Bueno, vos tenés que ir y fijarte en el servicio meteorológico qué temperatura... Bueno, podrían pasar infinita cantidad de cosas.
2: Lo del fútbol, aparte, yo lo veo con algunos como que decían para llenar el pro de así, que le preguntaban así al chat y eso. Y es como que, vale, sí, le puede tirar como... cómo vienen los equipos antes, sí, pero
0: claro, pero ahí está, no puede predecir, no predice el futuro, claro. Sí puede analizar cuestiones estadísticas.
2: Sí.
0: Bien, ahora, la segunda opción que tenés es la que usa la inteligencia artificial, que no es enseñarle las reglas, vos no le enseñás lo que pasa,
2: sí,
0: lo que tiene que hacer cuando pasa algo. Lo que le haces es mostrarle millones de partidos. La sentás a la persona y le mostrás millones y millones de partidos y dejás que aprenda patrones. Entonces, de ver millones de partidos, va a decir, bueno, si la pelota me viene de acá y no hay nadie allá, me conviene tirarla para allá. Pero de ver, vos nunca le dijiste qué tiene que hacer. Le mostraste qué se hace y fue aprendiendo por asociar patrones. Se imagínate que no hiciste ver 3 partidos de fútbol. Lo sentaste y le hiciste ver la historia de todos los partidos de fútbol. Claro, aprendió así. Eso es lo que hace la inteligencia artificial. Mete info. Los programadores meten info. Pero dejan que aprenda de patrones, que vaya viendo y compare contra algo, obviamente, ¿no? Vos le decís, bueno, esto es lo que está bien, esto es lo que está mal. Entonces, entiendo, va aprendiendo por patrones, por premio o castigo. ¿Está bien?
3: Eso te quería preguntar. ¿El premio o castigo en qué se basa, en qué?
0: No, en que...
3: O sea, no hay
0: tase, o sea, tu orden es que hagas las cosas bien.
3: Está bien, pero
0: sí, si hay error, tenés que... Según, si estás que, ¿no?, bien, seguí por esta dirección.
3: Está bien.
0: Si no estás bien...
3: Pero no hay un castigo como tal.
0: No. Si no,
3: no, es, este, no, no, a la no, noche no, no, no juegas a la play.
0: No, no, no, no, no, no, no, no, castigo como
2: no
0: tal.
2: No me llama partido,
0: no,
2: boludo.
0: La cosa es así. Es básicamente esto. Vos tenés que bajar de una montaña, yo te tapo los ojos, y tenés que fijarte por dónde bajar. ¿Qué haces? Si tenés tapados los ojos y tenés que bajar de la montaña.
1: O me quedo quieto o me caigo.
0: O te quedas quieto. Bueno, pero...
3: Llamar al de maná.
0: Si la punta está para allá, ¿no? Si en la cima de la montaña está allá. Y el valle está allá y vos no estás viendo. Yo me agacho y empiezo a tocar el suelo.
2: Sí.
0: Tu orden es llegar al valle.
2: Sí, empezar a tantear con...
0: Claro, si vos ves esto que va subiendo, te das cuenta... No, si me estoy alejando, está mal. Bueno, voy, cambio la dirección. Si en esta dirección sigo bajando, sigo en esta dirección. Esa es la única regla que tiene, a grandes rasgos, ¿entienden?
1: Sí, oiga.
0: Vos
1: sí,
0: le decís, sí, ¿qué es lo que querés que reconozca? Tienen añazos de entrenamiento esto, con muchísima información, eso es lo que pasa. Entonces, dejás que aprenda de patrones. Ahora, una vez que yo ya les expliqué esto, que aprende de ver y de reconocer patrones, pasa otra cosa, ¿cómo guarda la información o cómo entiende la información? Porque a mí me dijo, yo no leo palabras. Lo que vos me estás escribiendo para mí no existe. Para mí no hay una A, ni una B, ni una C. No existe. Mi lenguaje, me dice, no es el lenguaje que usás vos, que usan los humanos. Entonces, ¿qué es el lenguaje que usan? Bueno, se llaman tokens. Cuando yo le escribo a la computadora algo, las palabras agarra y las transforma en números. Números aleatorios. Y no tiene que ser una palabra, es un número. Porque imagínate que existen un montón de palabras. Acá esto es súper interesante y es loquísimo. Existen un montón de palabras y a veces la gente escribe mal o medio que se inventan palabras nuevas. O sea, el lenguaje es dinámico. Y si cada palabra nueva que hay tuviese que ponerle un numerito, no podría ser más, imposible. Claro. Entonces, ¿qué hace? Fragmenta. Puede ser en letras, puede ser en palabras completas, puede ser pedacitos de palabra. Y ese, a cada fragmento que se llama token, le asigna un número. Número eso aleatorio.
2: Eso sería, por ejemplo, que ya pasaba a poner antes en Google, que pones, escribes cualquier cosa y dice quizás quisiste decir esto y es lo que dijiste.
0: Puede ser, sí, sí, porque no, medio que lo asocia.
1: Claro. Claro.
0: Porque vos viste que a ChatGPT le hablas mal o a Google le hablas mal y
2: te entiende.
0: O sea, ChatGPT no es un motor de búsqueda como Google.
2: Claro.
0: Pero viste que te entiende y te corrigen.
2: Sí. Pero igual en día Google, viste, ya directamente lo pones y te sale primero.
0: Bueno, entonces cuando escriben una frase, por ejemplo, el árbitro cobró penal, la computadora no lo ve como una frase, sino que lo rompe en piezas más pequeñas que se llaman tokens, que son como fragmentos del lenguaje. Y a veces son palabras, a veces son partes de palabras, pero la idea es esta: la máquina no ve frases, ve piezas, piezas que son números. Y que los asigna la máquina, o bueno, como la línea de base, la primera vez, el patrón está dado por la gente, no es que la máquina hace cualquier cosa sola. Pero una vez que vos le asignás con unos números, después la máquina trabaja sola. ¿Cómo? Ay, bueno, esto es maravilloso. Entonces las computadoras no entienden palabras, no quiero hacerlo demasiado técnico y aparte se nos va el tiempo, pero las máquinas solo entienden números y cada token que se transforma en número pasa a ser una posición en un mapa de significados. Esto es una locura. Nosotros tenemos tres dimensiones, ¿no? Digamos, podemos este eje, primera dimensión, por el alto, podemos definir un ancho, una segunda dimensión y un y un profundo.
2: Sí.
0: Terrible. Pero esas son las tres dimensiones que entendemos nosotros.
2: Sí.
0: Pero en matemática, que eso es un vector, una flecha, digámosle, está mal, Bari, no me mates, estoy haciendo lo que puedo. Pero el vector puede tener tantas dimensiones como quiera, como sea posible. Eso matemáticamente es posible, aunque vos no lo puedas entender en tu cabeza. Porque el vector, o la posición que ocupa un token en el espacio matemático, digamos, no es un espacio físico real, no tiene tres dimensiones. Tiene un montón de dimensiones, tantas dimensiones como quieras. ¿Qué representa cada dimensión? Podríamos decir que una característica. Es como que yo te dijera esto. Altura, edad, sexo y...
3: peso.
0: Y peso. Si yo te digo 1.65, 30, mujer, 60 kilos... De nosotros cuatro, ¿quién pensás que es?
3: El rifle.
0: Y así vos, aprende la inteligencia.
2: Por la altura no.
1: Y ahí le doy el castigo.
0: ¿Quién de nosotros cuatro es?
1: Mausch.
2: Vos.
0: Muy bien, porque hay una característica en particular que fuimos, o sea, por mujer salta solo, pero después podrías fijarte cada una de las características. Entonces, así representa una palabra o un token en un espacio matemático.
1: Claro, es como meterse muy...
0: Puede tener 1.300, un millón de características.
1: Claro, sí, entiendo.
0: Y está en un espacio matemático de millones de dimensiones. Ahora, cuando...
1: Se mira la imagen, la...
3: Homero.
1: Los Simpsons, sí, sí, sí.
0: Sí, sí,
1: sí,
0: con la tercera dimensión.
1: Claro.
0: Bueno, acá con millones de dimensiones que no puedes...
3: Ve hacia la luz.
0: Entonces, un token está caracterizado por un montón de números, que esos números la IA los asocia a algo. Los investigadores todavía no pueden asociar exactamente a qué característica corresponde, pero se dan cuenta que, por ejemplo, cuando investigan qué vector, o sea, qué conjunto de números, digamos, tiene asociada la palabra perro y la palabra gato, se dan cuenta que todos los numeritos más o menos coinciden. Pero que si buscan la palabra martillo, por ejemplo, no coinciden. Entonces, ¿qué va haciendo? Las cosas similares que cuando lee textos ve por patrones que aparecen muy juntos, perro, gato, mascota, veterinario... pedigrí, los empieza a agrupar, va corrigiendo esos números y los empieza a agrupar en un espacio. Entonces, todos estos conceptos, todos estos tokens están en un espacio matemático que no es físico,
3: relacionados entre sí.
0: Relacionados claro. entre sí. Y lo que más se parece o más suele estar en textos parecidos están en espacios más cerca o tienen números más cercanos, y los que no, no. Entonces, ¿qué es lo que hace la IA? Y esto para definir los espacios, imagínense que se necesitaron toneladas de información en donde se registró, bueno, ¿qué palabra aparece más cercana a otra o cuando estoy en un texto? Y no solo eso. Después se empieza a decir, bueno, ¿qué es lo más probable que esté relacionado con esta palabra? Perro es poco probable que esté relacionado con globo. Pero globo es muy probable que esté relacionado con cumpleaños. Empiezan a agruparse. Y esto es muy importante, la agrupación cercana y qué es probable que... ¿Qué palabra es probable que esté cerca de otra? Porque así construye respuestas, con la probabilidad de cercanía de palabras. Claro. Bueno. Entonces, este es el problema de tenerlo así. Esto se llama un embedding, un mapa invisible, que imaginamos un mapa enorme que no es de ciudades, sino de significados. Perro está cerca de gato, árbitro está cerca de reglas, penal está cerca de gol, ¿sí? A esas posiciones se le llaman embeddings. Pero la idea importante es esta. No son definiciones, son ubicaciones de un espacio, un significado. Tienen en un espacio un significado. Ahora, lo que es importante, y lo más interesante, es que cuando leemos una frase, no todo importa igual, ¿no? Si yo te digo, el delantero cayó en el área... ¿Cuáles son las palabras que más te importan? De el delantero cayó en el área.
2: Que cayó.
0: Cayó.
2: Y área.
0: Área.
3: Delantero.
0: Delantero. Él y en no te importan tanto. Eso es la inteligencia artificial y a eso se le llama atención. Presta atención y le da como un peso relativo a qué es más importante de ver. Si yo veo delantero, no me importa tanto ver la palabra en o él. Me importa saber... Delantero, bueno, ¿qué claro. pasó con el delantero? Cayó. Sí,
3: palabras clave. Digamos.
0: ¿En dónde? Sí. Área. Claro, saca palabras clave y les da un peso. Entonces ahora lo empieza a ver como un mapa 3D. Dice delantero y se fija, cayó, área, y empieza a expandirse en ese espacio matemático y busca qué palabras en ese espacio están más relacionadas y va como tejiendo redes, digamos. Entonces, lo mismo hace la inteligencia artificial, pero de forma matemática. Cada palabra decide qué otras palabras son importantes para entender el contexto y esto se llama atención. Es como un comentarista viendo el partido, analogía futbolera, no describe todo con el mismo nivel de detalle, sino que se enfoca en lo relevante. ¿Quién tiene la pelota? Claro. ¿En dónde está en el espacio? ¿Y qué jugada se está formando? ¿No? Todo lo demás no le importa. La atención hace eso, pero con palabras. Y después hay varias capas, esto que decía. Bueno, me fijo en estas palabras, ahora estas con quienes se relacionan, eso se llaman capas. Hay varias interpretaciones, pero no ocurre una sola vez. Se repite millones de veces. A la vez ve las palabras más interesantes. Como si hubiese varios analistas mirando la misma jugada. Uno ve táctica, uno ve riesgo, otro ve pase y otro ve intención. Cada etapa que va analizando refina la comprensión de lo que está viendo. En este caso, de lo que está leyendo, de lo que le estoy preguntando. Porque hasta ahora no entendió nada. Está analizando códigos, está analizando números que están cerca de 300 en un espacio matemático. ¿Y cómo se entrena esto? El aprendizaje. La pregunta clave es, ¿cómo aprende todo esto? No se le enseñan reglas, se hace algo simple. Se le muestran millones de texto, se tapa una palabra, el sistema intenta adivinar, como la capital de Francia es, y le tapas la palabra, intenta adivinar, y si se equivoca, se corrige. Y así va corrigiendo. Cuando tiene el error, lo que busca matemáticamente es que ese error en el espacio se achique.
1: Claro,
0: por error, acercando. Cuando el error tiende a cero, la respuesta es más cercana a lo que se espera. Eso quiere decir que siempre hay un riesgo de que no estés suficientemente cerca de la respuesta real y que tenga errores ChatGPT.
1: Y ahí nosotros, hace un toque decías que nosotros seguimos ayudando a la inteligencia artificial. Viste que a veces vos preguntás algo y te dice como si te sirvió la respuesta o que le pongas
0: exactamente.
1: Like.
0: Eso es lo más importante claro. para el entrenamiento de modelos de inteligencia
2: claro.
0: artificial.
2: Claro.
0: Sí. No, siempre. Y si vos podés dar detalle de dónde está el error exactamente, es perfecto para el entrenamiento de la inteligencia artificial.
1: Claro.
0: Porque exactamente le estás diciendo dónde está el error. Ojo, tienen unos modelos matemáticos refinadísimos, simples pero refinadísimos, para ver si cometió un error, ¿dónde estaba ese error? Porque imagínate que son millones y millones de números En una respuesta, ¿cómo hace? Bueno, eso se usa cálculo diferencial, se llama, para no tener que repasar y cambiar cada una de los números que estaban mal. Como que va fijándose, che, ¿y vos cuánto le pusiste? Y al anterior, ¿y cuánto le pusiste? ¿Y cuánto le pusiste a los números, no? Hasta que llega a quién hizo el mayor error y ahí lo cambia. Es una cuestión hermosísima matemáticamente. Entonces esto se repite millones y millones de veces, les juro que ya termino. Pero no porque lo memorice, sino porque reconoce patrones. ¿Cuál es la diferencia con un software tradicional? Un programa clásico es un manual. Si pasa A, hace B. Pero la inteligencia artificial no tiene manual, tiene aprendizaje desde datos. Entonces, lo más importante de todo esto es entender que no hay magia, no hay un cerebro oculto, no piensa como pensamos nosotros. Claro. Razona, pero en el sentido de que a partir de datos puede construir nuevas respuestas. Pero no quiere decir que sea el mismo, no se acerca al cerebro humano. Es maravilloso, pero no se acerca ni de cerca al cerebro humano. No hay reglas secretas, solamente hay palabras convertidas en números, hay significados organizados en un mapa, atención que decide qué importa y un sistema que aprende corrigiendo de errores. Entonces, la última idea, no entendemos... ¡Ay, me salté una hoja entera, chicos! No importa. Entonces, bueno, esto es pensar... Depende de cómo definimos pensar, porque no hay conciencia, no hay intención, o sea, no tiene una curiosidad, no hay deseos, pero sí hay algo poderoso. Hay una capacidad de generar respuestas nuevas comprendiendo patrones aprendidos. Entonces, un comentarista experto no tiene un guión, pero después de ver miles de partidos puede anticipar jugadas. No porque las memorice, sino porque... Se da cuenta, reconoce patrones,
2: sí,
0: ¿no?
2: Sí.
3: Lo automatiza.
0: Exactamente, y como que se va dando cuenta, ya sabe, reconoce y puede más o menos... saber qué es lo que va a pasar. Entonces, cuando uno lo entiende, deja de parecer magia y empieza a parecer algo todavía más inteligente, que es matemática aprendiendo el lenguaje humano y traduciéndolo en cosas que son capacidades emergentes que todavía no sabemos todo el potencial que tiene. Y eso es ChatGPT.
1: Loquísimo.
3: No fue magia.
0: No fue magia.
1: Mario Gene Tebeli González del Sabio.
3: Bueno,
1: amiga por Gene Polvidente.
3: Voy a mirar.
1: Operada por la cabra y Ríos.
3: Escúchame. Voy a mirar todos los videos de Twitter para la semana que viene saber qué está pasando en Twitter.
1: Me gusta.
0: Muy bien, para reconocer patrones.
3: Para reconocer patrones.
0: Un video te sorprenda.
3: Exactamente.
1: Bueno,
3: voy a mirar
1: de
3: toda esta semana.
1: La última casa te sorprendí.
3: Todos los videos de Twitter.
0: De Jorge Nicolás Terradillas. A ver qué dice. Qué pena.
1: Creo que comentó algo más, ¿no?
3: Ahí puso, quiero que arranque silbando bajito. Muy bueno, muy bueno. Excelente.
1: No, está bueno porque a mí en el fondo también me generaba como, ¿cómo mierda razona? ¿Cómo mierda se maneja?
2: What the fuck.
0: Bueno, imagínate que todo eso es pura multiplicación y suma. Lo único que está
1: y que en realidad no razona tampoco.
0: Operaciones matemáticas. Trabaja todo con números.
1: Claro.
0: Números, espacios vectoriales. Es una locura. Y por eso, se necesita otra cosa. Cuando vos haces la pregunta... No está tu máquina pensando. La pregunta se transmite rapidísimo a los servidores que hay grandes y ahí se procesan. Y vieron que siempre dicen que la inteligencia artificial gasta mucha agua, mucha energía, mucha agua para refrigerar.
1: Sí.
0: Y se consume mucha energía porque son computadoras o sistemas como fábricas, digamos, sistemas enormes,
1: a mil,
0: haciendo
1: claro.
0: Cálculos. Cálculos para encontrar esas similitudes que vos tenés en el espacio vectorial para darte tu respuesta. Ojo. Y les dejo para que investiguen un tema muy lindo que se llama alucinaciones.
1: Tarea para casa.
0: ChatGPT, que son respuestas inventadas, digamos, ¿no? No con mala intención, sino porque encuentra... Lo que busca es lo más cercano, ¿no? Y si lo más cercano que encontró en el espacio vectorial no es exactamente verdad, puede tener alucinaciones y darte una respuesta que no es verdad. Por eso todo hay que chequearlo.
1: Y nosotros tenemos
3: que colaborar. Peña. Pregúntale a Flor Peña.
1: Nosotros tenemos que colaborar dando like si algo está bien o corrigiendo si
3: el
1: algo
3: está mal. El ChatGPT es zurdito, ¿sabías? Es comunista.
0: ¿Eh? Sí, ¿por qué?
3: Sí, no, es zurdito, es comunista.
0: ¿Por qué?
3: Porque el eslogan es hasta la victoria siempre.
1: Bien, está bien. Bien,
3: gracias,
1: bien,
3: gracias.
1: Bien.
3: El ChatGPT. El Che Guevara.
1: Son las 21, pero tenemos tiempito para los sponsors, Fioni, sí, Fioni Río.
2: Sí,
1: ¿vos estás apurada para ir a ver Uruguay y España?
2: Ella es uruguaya.
0: ¿Te gustó, Fioni, la columna?
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1: 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Entonces, pasamos al siguiente.